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2: Son las 8 en punto en la campeona estéreo. 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

0: 4:30 minutos en La Campeona Estéreo.
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1: Atención, mucha atención. Sean todos bienvenidos al programa número uno de la radio colombiana, el programa del mejor tarotista, numerólogo del país, el mejor naturista de todo Colombia. Abrazo grande para toda la gente linda, para toda la gente hermosa y para toda la gente linda que nos escucha en Antioquia, Boyacá, Risaralda, Caldas, el Eje Cafetero. 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
2: Nos encontramos en nuestro Centro Gregoriano de Ayuda Espiritual de Andrés de los Secretos. Vamos a escuchar un testimonio de vida de un señor que lo suben entre tres personas en una silla de rueda. Llega, llevaba 10 años en silla de ruedas, no había sido víctima de brujería, de hechicería, lo dejaron postrado en una silla. Él viene donde mí, me dice: maestro, he vendido tres casas para pararme de acá, no he podido. Pero como siempre, Andrés de los Secretos es el que cumple y es el número uno en todo Colombia. Este hombre es un feliz ganador también con la lotería de Boyacá, con el 4430. Pero yo quiero que sus propios labios regalen testimonio. Señor Darío, ¿cuántos años llevaba en la silla de ruedas?
3: Yo, señor Andrés de los Secretos, estaba 10 años sentado en esa silla de ruedas.
2: 10 años sentado en una silla de ruedas. Me dice que había visitado personas. ¿Cuántas casas había vendido ya? ¿Cuántas?
3: Directamente había vendido tres casas para poder levantarme de esta silla de ruedas, pero muchas personas jugaban con mi fe, jugaban con que se me llevaba mi plata, pero gracias a usted me he levantado de esta silla y gracias a Dios con esos grandes aceites que usted me ha entregado, ya estoy caminando, ya me estoy levantando de esta gran silla de ruedas.
2: Ya se está levantando, hermanito del alma, de esta silla de ruedas después de 10 años. Usted se sobó los aceites milagrosos, al otro día ya se pudo parar de la silla.
3: Sí, señor, gracias a Dios y gracias a esos aceites milagrosos pude levantarme de esta silla de ruedas y gracias a Dios y al número que usted me regaló.
2: Si usted es un feliz ganador con el 4430, 4430, ¿cuántos millones ganó con el 4430?
3: Gracias a Dios y gracias a usted me he ganado, soy ganador de... que es 190 millones de pesos.
2: 190 millones de pesos, gracias a Dios. Entonces, ¿usted qué le dice a toda la sintonía, a todos los que han dejado de creer, todos los desahuciados, enfermos, en centros psiquiátricos, en sillas de ruedas, en camas, que están desahuciados, que Andrés de los Secretos sí cumple, que es el amigo del pueblo, que vengan y lo visiten?
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2: Gracias, hermanito del alma. Y lo más bonito es que usted vino este fin de semana y al otro día ya estaba cobrando por la lotería de Boyacá con el 4430. Dios me los bendiga.
1: Y retornamos a este maravilloso programa del secreto, del poder y del misterio. 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
4: 5:15 minutos en La Campeona Estéreo, tu mejor elección. 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
2: Hola, ¿qué tal, amigas, amigos? Cordial saludo. Hoy es 30, último día del mes, Hoy se acaba el mes de junio. 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

0: a la suerte, al amor, a la prosperidad, a esta persona que va al médico, no le detectan nada, esta persona que se está quedando ciega por la catarata, por el pterigio. Yo tengo cambios espirituales, yo tengo la ayuda que le va a cambiar esa suerte. Amigo taxista, amigo vigilante, amigo abogado, amigo odontólogo, hoy podemos cambiar la suerte, hoy podemos mejorar esa vida oscura a toda la gente que no ha vuelto hace 10 años, 15 años. 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Pero vuelvan los pacientes que han abandonado sus tratamientos, el que no ha ganado, venga, con la dupla todo mundo va a ganar. Esta persona que dice, le tengo miedo a la cirugía, profe, de la catarata, del pterigio, vamos con esas gotas, vamos a darnos una oportunidad, venga y busque alternativas para el amor. Tengo el perfume de Quereme con el pica pica, para que le pique el deseo sexual a la persona que ama. Hablo para usted que está agobiado, hablo para usted que está triste, hablo para usted que está endeudado, hablo para usted que le ha ido mal en la vida. Yo me comprometo a cambiar esa suerte, yo me comprometo a ayudarlo. Amigo taxista, vigilante, abogado, odontólogo, la gente me conoce. A mí me da tristeza cuando un paciente llega y me dice, no, profe, es que yo escuché un programa nuevo y me fui por allá. Vuelven aburridos después de los 10 años, 5 años, cuando ya han perdido la fe. No importa, yo llevo 26 años, aquí los espero, las puertas están abiertas, pero hay que terminar lo que empezamos. Hay gente que deja las cosas a medias. Las personas que tienen negocios tienen gran problema, la envidia de la gente, del vecino, del yerno, del cuñado. Cualquier persona les puede dañar la suerte. 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Más oyentes, buenas, buenas, ¿con quién hablo?
1: Hola, maestro Eduardo, con Ángela acá desde la vereda de Palo Cabildo, Tolima. Lo visité en Mariquita.
0: ¿Qué hace por la vereda allá en Palo Cabildo? Cuéntemelo todo.
1: Claro que sí, profe Eduardo, yo le contaba, profe, nosotros tenemos acá una finca con mi esposo, nosotros vivimos de la agricultura, profe, pero desafortunadamente, como todo, profe, nada es color de rosa, veníamos los dos peleando mucho porque él quiere tener un bebé, y yo nada, que quedaba embarazada, todo el tiempo peleamos, discutíamos, yo estresada, fui al médico, me hice exámenes de toda clase, profe, todo me decía que estaba bien, todos los tratamientos y todo que nos hicimos estaban bien, pero nada, los médicos no daban con el chiste y yo nada, que quedaba embarazada, profe. Yo varias veces lo visité, me realicé más de 2 limpiezas con usted. En una de esas limpiezas, profe, usted me indicó que mi expareja me había hecho una ligadura, por eso el motivo de que yo no quedara embarazada, profe. Entonces, juiciosa, me puse a hacerme el tratamiento, el premio programado, profe, y nada, quería contarle 2 cosas. La primera, profe, que ya tengo 4 meses de embarazo, profe, estoy muy feliz, y la segunda, profe, es que gané con el premio programado, con la Risaralda, con el número 4437, fui feliz ganadora de 90 millones de pesos, profesor Eduardo.
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1: Claro que sí, profe Eduardo, no, que lo visiten, profe, realmente usted es muy acertado, me cambió mi vida, la de mi esposo, profe, que lo visiten, que vayan con fe y con constancia, que sí se puede ganar.
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0: Avanzamos, querida familia, avanzamos. 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Oyente en la línea, la gente que quiera participar, con mucho gusto. Buena, buena, buenas, ¿con quién hablo?
3: Maestro Eduardo, Dios me lo bendiga, muy contento de saludarlo. Habla con John Cardona, le hablo desde Gómez Plata. Yo lo visité a usted en Medellín, profe, ¿cómo está?
0: Bien, John, ¿qué hace por Gómez Plata, Antioquia? ¿A qué se dedica? ¿Cuál es su testimonio, paciente de Medellín?
3: Maestro Eduardo, yo lo visité a usted con mi hermana me lo recomendó muchísimo, maestro Eduardo. La verdad es que estaba pasando por ciertas dificultades, maestro Eduardo, muy endeudado, muy saturado de deudas. Yo vivo con mi esposa y con mis dos hijas. La relación no estaba muy bien, maestro Eduardo. Y pues yo me endeudé con un crédito más para ponerle a ella una tiendita y ella me decía que ya estaba aburrida, que ya estaba agotada, que se quería separar. Entonces eso me tenía destrozado, maestro Eduardo. Usted me hizo una limpieza, probé el perfume del amor, maestro Eduardo, y le cuento que gracias a Dios recuperé mi hogar y ya estoy bien, maestro Eduardo, con las deudas, porque le cuento que me compré el premio programado, maestro Eduardo, y me lo gané con la Boyacá, con el 4430, feliz ganador de 150 millones de pesos.
0: ¡Qué alegría en Gómez Plata, en Antioquia! Hermano, todas estas dificultades que estaba pasando, un muchacho honorable, trabajador, responsable, pero no progresaba, hermano, estaba estancado. Yo se lo dije, como le digo a todos mis pacientes, ¿usted quiere ganar a la FIGA o quiere venir a votar vapor con un número recomendado? Puede que gane, puede que nunca gane, pero con el premio vamos a ganar. Tenemos que ganar, vamos a la FIGA. No es comprar un kit, es comprar un premio programado. ¿Usted qué le dice a la gente que duda, a la gente que le da miedo invertir, a la gente que hace las cosas porque se deja meter cizaña en la cabeza?
3: Hermano, yo la verdad estoy muy agradecido con usted porque yo pensé hasta en quitarme la vida, pero gracias a usted, bien, maestro Eduardo. Y vamos a invertir en nuestros proyectos, a las personas que me escuchan. 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
0: Hola, ¿qué tal, amigas, amigos? Cordial saludo. Hoy presento a los mejores humoristas de Colombia. Hola, viejito Hermes, el marido de la gorda. Y hola, don Ediondo, ¿cómo vamos?
5: Chicharrón con pelo, chicharrón con pelo. Ajú, ajá, al programa del profesor Eduardo nadie le ganará. Profesor Eduardo, ¿usted sabe a qué huele la joroba del camello? ¿No sabe a qué huele la joroba de un camello? Facilísimo, al culo del árabe.
6: Profesorcito Eduardo, un saludo muy especial para su merced, para todos los oyentes y oyentas. Pongámosle humor a esta hora en este martes maravilloso. Imagínense que estaban hablando dos amigos y el uno le dice a otro, le dije, pues hermano, la verdad yo a España le debo los mejores momentos de mi vida. Dijo, pero si su merced nunca ha estado en España. Dijo, yo no, pero mi suegra va siempre y por eso la paso bueno.
0: 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Y dijo, ¿qué le pasó, hombre? ¿Qué tiene? Dijo, no, doctor, imagínate que yo me estaba bañando. Y se me cayó el jabón ahí en la ducha. Y se vino el perro mío, como es un Rottweiler, y me metió una violada. Mejor dicho, doctor, eso me quitó, me hizo la caída del avión, me maltrató, me aruñaba la espalda. Digo, no, y me imagino que lo va a sacrificar. 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
0: 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Reciban los oyentes. Buenas, buenas, buenas. ¿Con quién hablo?
4: Hola, profesor Eduardo, habla con Paola.
0: ¿Dónde llama Paola?
4: Profe, yo le estoy llamando desde la Floresta Yolombó.
0: Paciente de Medellín, Medellín, Medellín, me espera, la tarima está lista. ¿Cuál es su testimonio, mujer?
4: Profe, yo soy venezolana, vivo por acá en una finca con mi marido. Hace 3 años, profe, mi marido estaba muy enfermo, él tenía anemia. Profe, no, él estaba muy enfermo, o sea, andaba todo amarillo, había perdido peso. Profe, estábamos muy aburridos porque nosotros no tenemos servicio médico acá. El patrón de él es muy mala paga, estábamos, no, profe, mejor dicho, ya no quería, no era como devolver. Nosotros fuimos, lo visitamos a la ciudad de Medellín, usted nos hizo una limpieza, un tratamiento, profe, le compramos un premio programado. Maestro Eduardo, y quiero contarle que con la 4430 de la Boyacá nos ganamos 90 millones de pesos, profesor Eduardo.
0: Su marido estaba muy decaído, muy mal, no tienen servicios médicos, solamente pasticas, agüitas por ahí naturales, y día tras día empeorando. Desafortunadamente tocó hacer una limpieza para la salud, donde marcaba el daño que tenía interno y la maldad que estaba en su vida. ¿Cómo se ha sentido su esposo con la dupla de la esperma negra y todos los tratamientos que le hice?
4: Pues, profesor, mi esposo se ha sentido muchísimo mejor, estamos muy contentos, maestro Eduardo, mi Dios le pague, lo recomiendo mucho. Venezolana de aquí de la Floresta de Yolombó, invitamos a la gente a que vayan y lo visiten. Profe, el 5 de julio nos vemos en Medellín, mi Dios le pague, maestro Eduardo, muy efectivo, muy bueno, Dios lo bendiga.
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0: 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Chao, chao.
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1: Son las 5 de la mañana con 41 minutos en Colombia. Por aquí se nos metió un duendecillo. Bueno, vamos a continuación en la mañana a seguir con los oyentes de La Campeona Estéreo 92.1 FM en este día martes a través de La Campeona Estéreo.
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0: vida, quien tiene buenos contactos llega más lejos que los que tienen un título universitario. Cuidado con el estrés. Es mejor llegar tarde en este mundo que temprano al otro. Hola amigos, ¿qué tal? Qué alegría nuevamente compartir con ustedes estos minutos. Espero que en todos los hogares haya paz, armonía, felicidad, entendimiento. Que siempre le dediquemos más tiempo a nuestro hogar, a nuestros hijos. Que nos alejemos un poco más del celular, de la televisión, para que le dediquemos más tiempo a nuestros hijos. Recuerden, queridos amigos, que mente sana es cuerpo sana. Este programa, Salud Integral, Cuerpo, Mente y Espíritu, es para que volvamos a los métodos ancestrales, a las terapias alternativas, como por medio de las fórmulas de nuestros abuelos. Nos podemos curar enfermedades con plantas, corteza, bejuco, raíces, flores, frutas. Cualquier enfermedad crónica desconocida, cualquier enfermedad, se puede combatir y curar a través de los métodos ancestrales, las terapias alternativas. Dile no al sedentarismo, sí a los ejercicios, a los movimientos, movimientos rítmicos, una alimentación sana, una alimentación natural, ojalá vegetariana, hacer una buena respiración, salir al aire libre, caminar, ojalá 5 minutos descalzo pisando tierra o grama, y esto hace que se descarguen todas esas malas vibras, esas malas energías que causan enfermedades, que causan estrés. Les habla Darío Cardona, 74 años de edad, 52 años de experiencia, siempre botánico, naturista, curandero, raicero, rezandero. Soy de la última generación y me he quemado las pestañas estudiando, y no vengo a competir, sino a prestar un servicio. Este programa les está enseñando todos los días métodos, fórmulas, claves para que volvamos y lleguemos a una vejez con buena calidad de vida. Recuerden, queridos amigos, que estamos tratando toda clase de enfermedades: la artritis, enfermedades de la próstata, enfermedades de la impotencia, colesterol, triglicéridos, nervios, la depresión, enfermedades rebeldes, enfermedades desconocidas, enfermedades psicotrónicas. Hombre, que son enfermedades psicotrónicas, son enfermedades creadas por la misma mente. Cuando una persona habla mucho de enfermedades, esa persona se enferma fácil. Esa persona que habla de muchos problemas, que se levanta de mal genio, peleando, alegando, discutiendo, con rabias, y esto hace que esa persona esté enferma, y enferma a los que lo tienen rodeado, a los que lo rodean, a sus hijos, a su esposa, a su esposo. 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Participe en este programa si usted tiene una tía, el abuelo, o usted está enfermo, enferma. ¿Quiere usted una fórmula? Yo se la regalo con mucho gusto. Es que hay que servir para algo en esta vida. No podemos pasar esta vida así de incógnito, no. Hay que aportar algo a la vida, porque eso es lo que nos llevamos. Aquí nada traemos, nada traemos, nada nos llevamos. Únicamente es lo que uno deje de servicio, de amor, de cariño, de amistad. Por eso, queridos amigos, hay que aprender a vivir. Y desde jóvenes hay que empezar con estos métodos ancestrales. He recorrido diferentes etnias indígenas, donde es que realmente yo admiro a los indígenas, porque ellos respetan a los viejos, y los viejos son los que saben. Hoy en día no, los viejos ya no valemos nada. Los viejos ya somos inservibles, y esos son los que dan la macana, esos son los que dan rendimiento en el trabajo, en labor de la tierra, en labor de una fábrica, de una empresa. Crean en los viejos, que los viejos, la experiencia no se improvisa. Lógicamente, de que la oportunidad para todos, los jóvenes, hay personas, hay empresas que siempre le exigen a un joven, le exigen que 2-3 años de experiencia, si no, no sirve para trabajar. Entonces, creamos pues en los viejos para que le aprendamos las experiencias. Queridos amigos, qué bueno pues que todos los días nos sintonicen en esta emisora y a esta hora de la tarde, de la mañana, donde comienza precisamente una buena labor. Vamos a hoy hablar del apio. El apio, que es tan importante y tan fácil conseguirlo. Es que la salud, para curar esas enfermedades, los remedios están en la puerta, ahí en la cocina, están en el patio, como por medio de plantas, cortezas, bejucos. Y todas las vitaminas están en las frutas. Todas las vitaminas están en las plantas. Las plantas tienen toda clase de vitaminas, porque las vitaminas son extraídas de la tierra y pasan a las frutas, y con las frutas la calidad que tiene comer uva, comer mango, comer naranja, comer mandarina, comer aguacate. Todas esta clase de cantidad de variedades de frutas que nos produce esta tierra colombiana. Y esta tierra no a veces le ponemos el valor que ellas tienen, porque hay que salir a otros países, y en otros países no hay sino una sola cosecha en el año. De resto es puro invierno, de resto es puro otoño, primavera, y ya viene el verano, que es donde precisamente se viene la cosecha en los otros países, donde hay precisamente otros ambientes. Así es pues, de queridos amigos, seamos felices, reconozcamos y agradezcamos a nuestra tierra. Hoy voy a hablar precisamente pues del apio, que tiene tantas propiedades. Usted tomando apio todos los días, usted recibe hidratación a su cuerpo, ayuda a la digestión, alivia las hinchazones que usted tenga en su cuerpo. Si usted tiene las piernas hinchadas, tiene los tobillos que se le inflaman, tome apio todos los días. Por ejemplo, el apio es bajo en calorías y ayuda a perder peso, claro, porque quita todos los líquidos que están retenidos, y además desinflama el estómago. Una persona que sea barrigoncita, que tiene una barriga como tambor de guerra, ahí tienen, todo solamente tomando el apio. Además que depura y desintoxica el organismo, favorece la salud del corazón. Cuando una persona sufre del corazón, regula la presión arterial. Hay personas que tienen que estar tomando pastillas como una gallinita comiendo maíz todos los días, y tome pastillas, sabiendo que con estas plantas podemos curarnos, sanarnos, podemos dejar esa cantidad de pastillas que usted toma diario. Además aporta vitaminas, lo que les decía ahoritica, el apio, todas las frutas, todas las plantas tienen vitaminas, minerales esenciales, fortalece el sistema inmunológico, además mejora la piel y el cabello. Cuando una persona tiene pues el apio en la casa, así es pues, queridos amigos, que invitados cordialmente. Saludos cordiales a todos los habitantes de los diferentes municipios, de los diferentes departamentos donde llegan las ondas hercianas de esta su emisora. Saludos a Puerto Salgar, a Dorada, Mariquita, a Puerto Boyacá, a Puerto Triunfo, a Doradal, a Puerto Perales, a la Sierra, Norcasia, Florencia, Vitoria, tantos llamadas que nos hacen a diario. Llame, no le dé pena, no le dé pereza, marque el 310 463-7955. 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
3: Hola, ¿qué tal oyentes de la Campeona Estéreo 92.1 FM? Bienvenidos a la información de esta semana corta que comienza con este martes 30 de junio del año 2026. Campeona Noticias, es el informativo de los 92.1 FM. Estamos en www.campeonafm.com.co. Para quienes nos escuchan en internet, va nuestro saludo muy especial en esta mañana. La gente que se conecta desde cualquier parte del mundo y nos envía su reporte, su sintonía desde cualquier lugar del planeta Tierra. Vamos a hablarles del día de hoy. Hoy es 23. A ver, dice por acá. Tengo por aquí la fecha un poco trocada, pero ya les tengo la información que hoy es 30 de junio. Hoy es 30 de junio y vamos a hablar al respecto los días transcurridos en este día. El 181, el 181º día del año en el calendario gregoriano y el 182 en los años bisiestos. El último primer semestre, ¿ya? Quedan 184 días para finalizar el año 2026 y el último día del semestre de 2026. También les contamos que tenemos una temperatura de 18 grados centígrados, un cielo parcialmente nublado, una mañana hermosa en la bella Samaná. Al igual, reportamos el estado del tiempo en la Dorada Caldas con 25 grados en esta mañana, una mañana también muy hermosa. Onda Tolima, 26 grados en el Onda Tolima, en el departamento del Tolima. Son las 6 de la mañana con 5 minutos en Colombia, 6:05 minutos. Vamos a hablar de las celebraciones del día de hoy. Hoy es el Día Internacional de los Asteroides, el Día de las Redes Sociales, el Día Internacional del Parlamentismo. También tenemos como santo oral en el día de hoy el Día de San León, San Marcial, Santa Lucina, Santa Adalcinda y Santa Adilia. Vamos a hablar de la primera efeméride en el día de hoy, es el Día de los Asteroides. En Campeona Noticias les contamos. Los asteroides son cuerpos rocosos que habitan cerca de la Tierra, catalogados como fenómenos meteorológicos que representan un peligro latente y de las grandes proporciones de acuerdo a su tamaño, dimensiones y magnitud del impacto al hacer contacto con la atmósfera. Esta temática constituye un elemento del primer orden a tratar en la seguridad de las naciones, dado el riesgo devastador que puede generar este fenómeno y las consecuencias catastróficas sobre el planeta. Es por ello que cada 30 de junio se celebra oficialmente el Día Internacional de los Asteroides para promover la toma de conciencia en la humanidad sobre esta temática. ¿Pero por qué se celebra el Día Internacional de los Asteroides? El 30 de junio de 1908, un meteorito impactó en Tunguska, en Siberia, derribando árboles en un área de 2.150 kilómetros, además de provocar un gran incendio. Para conmemorar este suceso, así como alertar a la población del peligro de los meteoritos, la Asamblea General de las Naciones Unidas proclamó el 30 de junio como el Día Internacional de los Asteroides. Esta decisión se adoptó a raíz de una propuesta de la Asociación de Exploradores del Espacio, aprobada por la Comisión sobre la Utilización del Espacio Ultraterrestre con Fines Pacíficos. En otras celebraciones tenemos el Día de las Redes Sociales, que está... nueva efeméride, podríamos decir así, no existía en años anteriores al 2000. ¿Qué son las redes sociales? Las redes sociales son estructuras que se crean en Internet y que conectan a personas con intereses similares. Las redes sociales permiten que se creen vínculos de una manera rápida y efectiva, donde la distancia no es un obstáculo para que las personas se comuniquen unos con otros. Es un contacto que ocurre de forma virtual a través de aplicaciones y sitios web y que permite el intercambio entre los individuos, organizaciones o empresas. El origen de las redes sociales tiene su origen a partir del año 2010 gracias a una iniciativa del portal de noticias de tecnología Masable, y cuyo fundador es Peter Cosmore, quien así lo hizo saber a raíz del tremendo auge que en los últimos años ha tenido estas plataformas. Este reconocido empresario consideró necesario dedicar un día para festejar un medio ambiente, el medio de comunicación que se ha transformado en una herramienta mundial para que millones de personas se mantengan informados de forma rápida y veraz. 6:08 en Colombia, 6:08. Les quiero contar también el precio del café a esta hora de la mañana. Precios de café, indicadores económicos, aquí en Campeona Noticias. Comenzamos contándoles que el precio del café en Samaná Caldas es el siguiente: 222 mil pesos, valor arroba. San Daniel, 221.700. Palestina, dice 223 mil. Pensilvania, 222.300 pesos. Tenemos el precio del café en Marquetalia, 222.300. Manzanares, 222.500. Y el precio de Florencia es 221.500. Seguimos con los dos últimos: Arboleda, 221.400. Y Bolivia, 222.400 pesos. Esto nos indica que multiplicado por 10, el precio se estará pagando, el precio del café, 2.222.500 pesos, precio por carga de 125 kilos. Tenemos también el indicador económico en la mañana con las siguientes cifras. El dólar, 3.451. Precio de apertura, 3.438.80. Precio promedio, 3.443.74. Precio máximo, 3.461.10. El precio mínimo, 3.425 pesos. El precio del dólar, los indicadores económicos y el precio del café, que es el siguiente: $3.39. Campeona Noticias les informa en estos momentos. 6:10 en Colombia. Esperamos que la hayan pasado muy bien en este puente festivo, en conmemoración o celebración, como lo quieran llamar, del Día de San Juan y San Pedro. Una jornada festiva, puente festivo, que contó con un gran auge de turistas en todo el territorio nacional. 6:10 en Colombia. Vamos con los titulares en la mañana en Campeona Noticias.
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3: 6:11 en Colombia y mucha atención, se conoce la identidad del hombre asesinado en el sector Caño Lavapatas, en La Dorada, Caldas. Hallan el cuerpo sin vida de un hombre en la vereda Puerto Rojo, zona rural de Puerto Salgar. Policía Nacional o Policía captura en La Dorada a un hombre por presunto porte ilegal de arma de fuego. Pasajero de un bus fue capturado con más de 450 gramos de cocaína ocultos dentro de panes. Fin de semana trágico en vías del Magdalena Centro deja 2 personas fallecidas. El detalle de las noticias más adelante con Juanita Balbuena. Y en Samaná Caldas tenemos campeón en la segunda edición del campeonato Veteranos Master. Con una emocionante marcador 3-2, Gorobetos Fútbol Club de Camiseta Azul se quedó con el título tras vencer a Rodigi. Estos detalles más adelante en Campeona Noticias. Ya regresamos.
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3: Las 6 de la mañana, 14 minutos en Colombia, 6:14. Juanita, la reina de las judiciales en Campeona Noticias.
10: Bueno, muy bien, iniciamos con las judiciales. A esta hora de la mañana se conoce la identidad del hombre asesinado en el caño Lavapatas de La Dorada. Las autoridades confirmaron la identidad del hombre asesinado el pasado domingo en el sector conocido como el caño Lavapatas, aquí en el puerto caldense. La víctima fue identificada como Diego Fernando Hernández Cadena, de 44 años, conocido con el alias de Cadena. De acuerdo con el reporte de la policía, hombres que se movilizaban en una motocicleta llegaron a este lugar y sin mediar palabra le dispararon en repetidas ocasiones, causándole la muerte. Unidades de vigilancia y personal de la SIJÍN realizaron la inspección técnica del cadáver e iniciaron las investigaciones correspondientes y pues además se adelantan labores de patrullaje y revisión de cámaras de seguridad para identificar y capturar a los responsables. Según la información oficial, la víctima registraba antecedentes por el delito de tráfico, fabricación o porte de estupefacientes. Otro hecho violento que se suma más a en el municipio de La Dorada, ya creo que vamos alrededor de 10 muertes que se dan en hechos violentos y que son materia de investigación. Sí se han realizado capturas, sí se han adelantado en investigaciones para dar con los responsables de estos hechos, de estos hechos de sicariato. Pero pues se hace el llamado a la autoridad para que efectúe con contundencia más controles y puedan llegar a capturar a los responsables de estos hechos que tienen y que generan zozobra y miedo entre la comunidad del municipio de La Dorada.
3: 6:16 minutos en Colombia, más judiciales, Juanita.
10: Vamos con más información. Hallan el cuerpo sin vida de un hombre en Puerto Salgares, en el departamento de Cundinamarca. Las autoridades investigan el hallazgo del cuerpo sin vida de un hombre de la vereda Puerto Rojo, en zona rural del municipio de Puerto Salgar. De manera preliminar, se conoció que la víctima, de aproximadamente 40 años de edad, presentaba un fuerte golpe en la cabeza y un impacto con arma de fuego en su cuerpo. El levantamiento fue realizado por unidades de la SIJÍN, que asumieron la investigación para esclarecer la identidad del fallecido y también pues esclarecer y establecer las circunstancias del crimen y dar con los responsables. Las autoridades hacen un llamado a la comunidad para suministrar cualquier información que pueda contribuir al esclarecimiento de este homicidio, que pues según información extraoficial que también nos llega a esta sala de redacción, es que el cuerpo habría sido arrojado allí. Es decir, que el crimen no se habría cometido en el lugar donde encontraron el cuerpo, sino que lo habrían arrojado allí porque pues habían rastros de sangre y movimientos de una canoa. Recordemos que el sector de Puerto Rojo colinda pues con el río y pues allí se puede haber efectuado o trasladado el cuerpo hasta ese lugar.
3: 6:17 minutos en Colombia. Más judiciales con Juanita.
10: Vamos con más información. La policía en Caldas continúa dando resultados operativos. 172 armas de fuego ilegales han sido incautadas durante el año 2026. La Policía Nacional, en el marco de las estrategias orientadas a prevenir la comisión de delitos de alto impacto y fortalecer la seguridad ciudadana a través de las patrullas de vigilancia adscritas a las zonas de atención policial, se da la captura en flagrancia a un hombre de 28 años de edad por el delito de fabricación, tráfico, porte o tenencia de armas de fuego, accesorios, partes o municiones. El procedimiento se llevó a cabo durante la noche mientras los uniformados, esto el pasado sábado, desarrollaban actividades en prevención de control y disuasión en establecimientos abiertos al público. En desarrollo de un registro personal practicado a un ciudadano, los policías hallaron en su poder un arma de fuego tipo revólver calibre 32 junto con munición del mismo calibre sin contar con el permiso legal que acreditara su porte o tenencia. Tras verificar su identidad en los sistemas institucionales, se evidenció que el capturado registra antecedentes judiciales por el delito de hurto. El hombre fue dejado, junto con el arma de fuego y la munición incautadas, a disposición de la autoridad judicial competente, la cual determinará su situación jurídica en las próximas horas. De manera paralela, se adelantan las investigaciones correspondientes para establecer si el arma de fuego iba a ser utilizada en la comisión de algún hecho delictivo. En lo corrido del año 2026, y vamos con cifras, la Policía Nacional ha logrado la incautación de 172 armas de fuego ilegales en el departamento de Caldas, cifra que representa un incremento del 8% frente al mismo periodo del año anterior. Estos resultados reflejan el fortalecimiento de las acciones operativas y preventivas encaminadas a reducir los factores generadores de violencia y proteger la vida e integridad de los ciudadanos. Al respecto, el coronel Alex Durán Santos, comandante del Departamento de Policía, manifestó que se continúa fortaleciendo estos planes de control e invita a denunciar oportunamente cualquier actividad sospechosa o comportamiento contrario a la convivencia. Finalmente, pues reiteran y hacen

0: se logra la captura de este hombre que se movilizaba como pasajero en un bus de servicio público transportando una importante cantidad de cocaína, la cual llevaba oculta dentro de productos de panadería. Este procedimiento se registró en la calle 32 con carrera segunda del barrio La Concordia, sector de La Glorieta del municipio de Puerto Salgar, donde las patrullas de las zonas de atención adelantaban labores de prevención, control y registro a personas, y en medio de estas acciones fue abordado un vehículo de transporte público que cubría la ruta Puerto Boyacá-La Dorada. Durante la verificación realizada a los pasajeros, los uniformados observaron a uno de los ocupantes en una actitud visiblemente nerviosa, razón por la cual procedieron a practicar un registro personal e inspección de sus pertenencias. En la inspección fueron hallados 5 panes que a simple vista presentaban inconsistencias en su estructura. Al verificar su contenido, se evidenció que en el interior de cada uno de ellos se encontraba una bolsa plástica de color negro que contenía una sustancia purulenta y rocosa de color blanco con características similares a la cocaína. Ante el hallazgo, el ciudadano fue trasladado para adelantar el procedimiento policial correspondiente y posteriormente la sustancia incautada fue sometida a la prueba de identificación preliminar que se conoce como PIPH, la cual arrojó resultado positivo para cocaína con un peso total de 456 gramos. De acuerdo con las verificaciones efectuadas, el capturado de tan solo 29 años de edad registra antecedentes judiciales por los delitos de hurto agravado, tráfico, fabricación o porte de estupefacientes, el cual pues fue dispuesto a disposición de la autoridad judicial competente por el delito de tráfico, fabricación o porte de estupefacientes. Esto en desarrollo de las audiencias preliminares, un juez de la República le impuso medida de aseguramiento consistente en detención domiciliaria. Nuevamente, el coronel Alex Durán, comandante del Departamento de Policía, manifiesta que esta incautación representa una afectación directa a las finanzas de las estructuras delincuenciales dedicadas al narcotráfico y pues la invitación, como siempre, a denunciar al 123 o al número de patrulla del sector. Aquí pues hace un llamado como especial, la denuncia ciudadana continúa siendo una herramienta fundamental para prevenir el delito y preservar la tranquilidad de los habitantes del departamento de Caldas, y no solamente Caldas, también estamos hablando del Tolima, estamos hablando de Cundinamarca, estamos hablando de Boyacá, estamos hablando de todos los departamentos y municipios que convergen en Magdalena Medio y que de alguna u otra manera se están siendo pues perjudicados con el microtráfico y con esas acciones que pues hoy en día ya no tienen límites para transportar esta droga. Se ha conocido que se ha realizado en carne en descomposición, se conoce que también ahora en panes, se conoce también que ha sido utilizada en mercancías, en diferentes mercancías de transporte también. O sea que, bueno, esperemos que estos hechos también eviten que esa droga llegue a las diferentes instituciones educativas de los municipios y de las grandes ciudades del país.
1: Las 6:24 minutos en Colombia. La última, Juanita.
0: Bueno, y también lamentables hechos que se han realizado en las principales zonas del país. Uno en la ruta del SOR, sector 2, donde un motociclista que cubría la ruta Bogotá-Medellín perdió la vida tras caer de su vehículo, una moto. En el hecho también resultó gravemente herida su hija, quien según los primeros reportes habría sufrido la amputación de una de sus piernas. La primera hipótesis que se maneja de manera extraoficial es que presuntamente estaría relacionado con exceso de velocidad. Sin embargo, las autoridades son quienes al momento están determinando cuáles fueron las causas reales. También el segundo accidente de tránsito que se registró durante la noche del pasado sábado en la variante de La Dorada, sector conocido como La Melisa, donde un hombre perdió la vida tras ser arrollado por un tractocamión. Hasta el momento las autoridades trabajan para establecer su identidad e investigar las circunstancias del siniestro. También se conoció de manera extraoficial que presuntamente el conductor habría huido del lugar. Esos fueron los dos incidentes o siniestros viales que se reportaron durante el fin de semana en La Dorada, un puente festivo con varias acciones ejecutadas, con hechos de violencia que obviamente marcan y empañan las acciones de que buscan garantizar la seguridad de los doradenses y de todos los pobladores en general. Pero bueno, también allí con el compromiso de que la policía está haciendo lo propio y está realizando las investigaciones para capturar no solamente a los responsables de estos hechos violentos, sino también para evitar que más personas pierdan la vida en las principales calles nacionales del país.
1: Muchas gracias, Juanita, por las judiciales en esta mañana, son las 6 de la mañana.

0: 25 minutos en Colombia. A propósito de las festividades de San Juan y San Pedro, hay reporte en el departamento de Caldas, 3 fallecidos en siniestros viales en Caldas durante el puente festivo de San Pedro y San Juan. Además, se impusieron más de 150 comparendos por maniobras no permitidas, no tener la documentación en regla, no cumplir la restricción de carga pesada, entre otros. Los siniestros viales se registraron en Supía, La Dorada y Anserma. Uno de los primeros fueron motociclistas y el segundo un peatón. Al parecer, las imprudencias y un microsueño serían las causas de los hechos fatales. El mayor David Lizarazo, jefe de la seccional de tránsito de transporte de Caldas, afirma que el balance es lamentable. Desafortunadamente, reportamos que 3 personas perdieron la vida, una de ellas en la vida que cuida la policía de tránsito y acompaña a la ciudadanía en la vía Medellín. Otra víctima fatal entre La Dorada y Norcasia y uno más en Anserma. Son imprudencias que se cometen, una por observar la vía cruzando indebidamente y otra al parecer por un microsueño haciendo que salga de la vía. Es un balance lamentable para la seccional de tránsito y transporte en el departamento de Caldas. Durante el puente festivo se movilizaron aproximadamente 70.000 vehículos. Además, se reforzaron las medidas de seguridad en las 7 áreas de prevención desplegadas en los principales ejes viales del departamento de Caldas. Se impusieron más de 150 comparendos. Se hacen porque es necesario hacerle entender a los conductores que se están equivocando. Hay que enmendar ese problema. No hay que adelantar en lugares no permitidos, no exceder los límites de velocidad, hay que portar los documentos en regla. Algunos vehículos de carga pesada no cumplieron con las restricciones, por lo que son merecedores de estas multas, explica el mayor Lizarazo. Las 6 de la mañana, 28 minutos en Colombia, 6:28. Vamos a una pausa, ya regresamos con más información en Campeona Noticias.
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0: Ahora son las 6 de la mañana, 31 minutos en Colombia, 6:31, noticias nacionales e internacionales. 58.000 edificios podrán haber resultado dañados o destruidos en Venezuela. La cifra la arroja el estudio preliminar publicado por la Agencia Espacial Estadounidense a partir de datos satelitales. Más de 58.000 edificios resultaron probablemente dañados o destruidos por los terremotos que asolaron el norte de Venezuela, según la evaluación preliminar de datos satélites desde la NASA. Al menos 1.700 personas murieron y decenas de miles siguen desaparecidas tras los dos potentes sismos consecutivos de magnitud 7.2 y 7.5 registrados la semana pasada, los más fuertes en el país caribeño en más de un siglo. Es probable que aproximadamente 58.870 edificios hayan resultado dañados o destruidos en toda la región afectada, afirman en la evaluación de la investigación Corey Sommer de la Universidad Estatal de Oregón. Los científicos analizaron imágenes de radar de alta resolución del satélite Sentinel, recopiladas el 25 de junio, el día después de los terremotos. Esta es una evaluación preliminar y rápida que refleja un cambio abrupto en la superficie consistente en los daños, escribieron los investigadores y agregaron que la cifra solo debe interpretarse como un indicador y no ha sido verificada en el terreno. El presidente de la Asamblea Nacional de Venezuela, Jorge Rodríguez, informó el lunes que 855 infraestructuras presentaron daños, de las cuales 189 sufrieron derrumbe total. La NASA indicó que sus satélites estarán brindando apoyo fundamental, captando imágenes y datos para ayudar a los equipos en el terreno y a evaluar los impactos y orientar los esfuerzos de respuesta. Estados Unidos reparó el lunes el puerto marítimo de La Guajira, la zona más devastada por los dos terremotos, para acelerar la llegada de ayuda a Venezuela y a comenzar a despedir a sus muertos. Las 6 de la mañana, 32 minutos en Colombia, 6:32. Estamos en Campeona Noticias a esta hora de la mañana, por supuesto, y al mediodía también tenemos más información. 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Mucha atención, empalmes regionales y anuncio de denuncia ante el Departamento de Estado de Estados Unidos, claves en el discurso de Abelardo de la Espriella. El mandatario electo estrenó este lunes festivo un espacio virtual para estar más cerca de la gente. Abelardo de la Espriella, presidente electo de Colombia, estrenó la noche un espacio habitual para sostener una relación más directa con el pueblo colombiano. La campaña me enseñó muchas cosas, dijo. Una de las más importantes fue confirmar que el pueblo sabe lo que quiere. Solo escuchándolo y entendiéndolo vamos a lograr los propósitos de cambiar la política para siempre. Escuchemos lo que dice el mandatario Abelardo de la Espriella.
7: Vamos a iniciar algo nunca antes visto en la historia de nuestro país. Los empalmes territoriales. Me voy a trasladar, queridos compatriotas, personalmente a todos los departamentos del país para reunirme con gobernadores y alcaldes. El objetivo es claro: recuperar los 2 años y medio que se perdieron en la relación entre el gobierno nacional y el resto del país, el resto de entidades. Por eso voy a ir a las regiones. Queremos que el próximo 7 de agosto el nuevo gobierno pueda ejecutar lo que hoy está paralizado, congelado, detenido y recuperar así el tiempo perdido. voy a gobernar con las regiones y para las regiones, no desde Bogotá. Voy a gobernar con la gente en la provincia.
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0: Muy bien, son las 6 de la mañana con 35 minutos en Colombia, 6:35 minutos. Vamos con noticias de Caldas. Caldas fue protagonista del Festival Mono Núñez con premios que exaltan su tradición musical. En Campeona Noticias, la información, mucha atención, la delegación de Caldas obtuvo y volvió a ser protagonista en la edición número 52 del Festival de Música Andina Colombiana Mono Núñez, al conquistar importantes reconocimientos que ratifican el liderazgo del departamento en la interpretación, creación y preservación de la música andina colombiana. Entre los mayores logros se destacó el premio Briseño a Núñez y mejor dueto musical, obtenido por el dueto Prisma, integrado por Angie Daniela Serna Quintero y Juan Sebastián Serna Quintero, quienes cautivaron al jurado con la ciudad, o mejor, con la calidad de su propuesta artística y la solidez de su interpretación. Aquí está Luz Elena Castaño Rendón, secretaria de Cultura del Departamento de Caldas.
9: Estamos felices. Cerramos esta edición 52 del Festival Mono Núñez. Mire, tuvimos 3 nominados al Gran Premio y es un logro importantísimo llegar a la final. Fuimos la delegación más numerosa de llegar a la final. Obtuvimos el mejor premio al dueto Briseño y Áñez con Prisma, pero también obtuvimos premio a obra inédita e instrumental. En fin, hemos hecho una representación maravillosa en todos los componentes del festival, con los niños, con las danzas, con las comunidades indígenas, con los adultos mayores, con todos los intérpretes, con los compositores. Es decir, Caldas se hizo presente con mucha fuerza en esta edición del festival y continuaremos trabajando por preservar nuestra música andina colombiana a través de todos sus intérpretes, autores, bailarines, investigadores. Que viva el Festival Mono Núñez, la cuna de la música andina colombiana.
0: Las 6:38 minutos en Colombia. Daniela Serna Quintero y Juan Sebastián Serna Quintero del dueto Prisma.
10: Para nosotros fue un total honor ganar este premio, el Briseño de Añez. Se ve reflejado todo el trabajo que hemos hecho, todo el trabajo que obviamente desde la gobernación nos han impulsado también y todo el apoyo que nos han brindado. Sobre todo el hecho de obtener este premio es muy importante para nuestra carrera y estamos súper contentos y emocionados, la verdad.
11: Muchísimas gracias a todos los que han sido partícipes y nos han apoyado en todo este camino. Estamos muy agradecidos de estar dejando una huella en la música andina colombiana, que nuestra propuesta les guste y sea tan innovadora. Y bueno, agradecer también a la Secretaría de Cultura y a la Gobernación de Caldas por tanto apoyo.
0: Las 6 de la mañana, 39 minutos en Colombia. Desde Cotelco, Caldas, prevén aumento de turistas extranjeros con gestiones del gobierno electo. Afirman que habrá mayor promoción del departamento en el exterior, puesto que en la actualidad ha disminuido el número de turistas extranjeros en el departamento de Caldas. En Cotelco, capítulo Caldas, explican que desde el sector empresarial analizan un panorama de desarrollo y competitividad en el crecimiento gracias al turismo variado que ofrece el departamento, por lo que creen que habrá más promoción en Caldas en el exterior, ya que los índices de hoy demuestran que la violencia ha sido una de las causas por las que los ciudadanos de otros países se abstienen a visitar a Colombia. Juan Pablo Alba, director ejecutivo de Cotelco Caldas, argumenta que el gobierno electo conoce las herramientas y estrategias en favor del avance empresarial. Nos ayudarán a que el turismo siga a flote. Caldas tiene atractivos naturales, pero también urbanos llamativos. Entonces, es una apuesta que tenemos desde el departamento hacia la promoción, especialmente en el plano internacional, puesto que encontraremos hoy una baja significativa en la llegada de turistas extranjeros. Alba indica que con una buena estrategia de seguridad, la visibilidad del país será en beneficio de la competitividad nacional regional, permitiendo que turistas europeos y estadounidenses lleguen exactamente al departamento de Caldas. Puntualmente recibimos visitantes de Francia, Países Bajos, España y Estados Unidos, quienes buscan el turismo de naturaleza. Pretendemos trabajar de la mano con ProColombia, entidad encargada de la promoción de gestión a nivel internacional. Las 6:40 minutos en Colombia, 6:40. Vamos a una nueva pausa, ya regresamos.
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0: Son las 6 de la mañana, 43 minutos en Colombia. 6:43 minutos. Tenemos el campeón en la segunda edición del Campeonato Veteranos Master. Con un emocionante marcador, 3-2. Gorobetos Fútbol Club de Camiseta Azul se quedó con el último, con el título, tras vencer a Rodigi Juntos al Fútbol Club. En una gran final que reunió talento, pasión y el espíritu deportivo que caracteriza a nuestros veteranos. Felicitamos a ambos equipos por brindar un espectáculo lleno de entrega y acompañamiento. Y agradecemos a todos los aficionados que acompañaron esta gran fiesta de fútbol samaneño. 6:44 minutos en Colombia, 6:44 minutos. Y hubo alegría este fin de semana, el ya recibido. Una persona y muchos recibieron la estufa de coeficiente, así como ciudadano y muchas familias rurales de Samaná seguirán recibiendo este beneficio que mejora su calidad de vida y hace más seguro el corazón de sus hogares. Escuchemos la apreciación esta semana de un señor que recibió la estufa de coeficiente.
13: Lo conocemos porque es un hombre de trabajo, de esa mano firme que siempre ha tenido y ese corazón grande. Él se acercó a la administración municipal cuando estábamos empezando este programa. Había insistido que requería una estufita para mejorar la calidad de su vivienda, de su cocina. Hoy se la estamos entregando. Aquí le entregamos también a las personas de ese corazón grande que han querido tanto a Samaná.
14: Gracias, Dios los bendiga.
13: La persona que todos los...
0: Bueno, son las 6:45 minutos en Colombia, 6:45. Mucha atención, que en Marquetalia Caldas se presentó un hecho violento. Un testigo aseguró que un hombre bajaba caminando por la vía mientras otro lo esperaba en una esquina. Sacó un machete y lo atacó, lo que le provocó una grave lesión en el rostro. La víctima ingresó a una cafetería donde buscó resguardo, pero el agresor lo persiguió e intentó herirlo nuevamente. Sin embargo, una integrante de la policía que pasaba por allí reaccionó y le ordenó al sujeto que bajara su arma. Habría intentado atacar a la uniformada, pero el atacante hizo caso omiso y habría tratado de lesionarla, por lo que la funcionaria debió sacar su arma de dotación y dispararle en el abdomen. Al ver lo ocurrido, personas que serían cercanas al agresor habrían intentado intervenir a atacarla, por lo que en medio del forcejeo se registró otro disparo. La mala suerte la llevó el ciudadano que pasaba frente de la cafetería y la bala le causó lesiones en ambas piernas. Momentos después llegaron más uniformados que controlaron la situación y miembros del cuerpo de bomberos. Los socorristas les prestaron primeros auxilios y los afectados fueron trasladados al Hospital San Cayetano. Hasta este momento se desconoce el estado de salud de los tres heridos y los hechos siguen siendo materia de investigación. 6:47 minutos en Colombia. 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Mucha atención, Caldas hace historia. Banda Sinfónica Juvenil se coronó campeona nacional y se prepara para conquistar el Mundial de Bandas en Países Bajos. Campeona Noticias, con noticias positivas. La Banda Sinfónica Juvenil de Caldas, Hernán Bedoya Serna, insignia del Programa Departamental de Bandas Institucionales y de Música de la Secretaría de Educación de Caldas, se coronó gran campeona en el concurso nacional de inédita para bandas Luis Mario Lopeda, realizado en San Pedro, en el Valle del Cauca. La delegación caldense fue la gran protagonista del certamen al obtener el primer lugar en la categoría Banda Sinfónica Juvenil en el reconocimiento a la mejor obra inédita de la promoción Tres Bambardinos. Escuchemos al respecto a Juan Sebastián Velasco, coordinador del programa departamental de bandas.
14: Acabamos de recibir tres reconocimientos muy importantes para nuestro programa, para nuestra banda. Ganamos mejor obra inédita, que lleva por título Tres Bombardinos, una composición de mi autoría, que es una polirritmia, son tres ritmos, es una quirpa, es un fandango y un porro al tiempo simultáneo, algo quizás inédito en nuestro país. Y bueno, tuvimos la oportunidad de obtener el primer lugar, así como una mención de honor también a los tres eufonistas que fueron los solistas en esta obra, y ganar el primer puesto con la Banda Juvenil de Caldas. Digamos que eso es un reto importante, ya que también hicimos un repertorio muy amplio en este certamen. Interpretamos una obra y un arreglo del maestro Andrés Ramos del Fandango Viejo. Tocamos un homenaje que yo hago también a Estercita Forero con sus canciones de La Guacherna de Juanita, que le llamo a esta obra. Y tuvimos un gran reto, que fue tocar El Pájaro de Fuego de Stravinsky. Y digamos que esto fue también un reto grande, como lo digo, para estos chicos, ya que son 54 niños que llevan una preparación, no de ahora, llevamos 3 años en un proceso muy grande con la banda departamental, pero más que eso, también estamos, obviamente, un campamento muy importante en la última semana. Tuvimos un campamento de intensivo con estos chicos en el municipio de Salamina.
0: 6:49 minutos, Juan Diego García Torres, integrante de la Banda Sinfónica de Caldas.
15: Bueno, el día de hoy pues fue un día muy atareado, muy nervioso, claro, pues uno siempre siente esa adrenalina y pues nos fue muy bien, la verdad yo presiento eso, fue muy chévere la experiencia. La banda ya estaba en España y me parece que Holanda es un reto que la banda puede superar y me gustaría mucho que la banda quedara de primera. Va a necesitar mucho esfuerzo y dedicación, pero bueno, para eso somos la Banda de Caldas. Bueno, empezando desde el campamento en Salamina, mucho ensayo, nos tocó dedicarle mucho tiempo. Y aquí en San Pedro, pues ya rinden los frutos de todo ese ensayo y tiempo que le dedicamos, pues con mucho amor. Y bueno, la experiencia ha sido muy chévere, uno se emociona mucho.
0: 6:50 minutos en Colombia, mucha atención. Hospital de Caldas cerrará servicios el 1 de julio a cerca de 390 mil afiliados de Nueva EPS por la tercera de la de 77.500 millones. Desde la veeduría de usuarios lamentan la situación por no llegar a un acuerdo entre las directivas de SES, Hospital Universitario de Caldas, y la nueva EPS. La decisión es cerrar servicios a partir del 1 de julio a los pacientes de la nueva EPS. John Jairo Duque, director asistencial del centro hospitalario, lamenta que la decisión produzca dificultades a miles de personas en el departamento y en sus alrededores. Cerramos servicios, excepto urgencias vitales y algunas áreas que por disposiciones legales no podemos hacerlo. Con corte a 31 de mayo, la cartera superaba los 77 mil millones de pesos, la misma que no ha sido reconocida por ninguno de los interventores de la nueva EPS. En segundo lugar, en febrero de este año se hicieron mesas de trabajo, con lo anterior intervinieron el interventor Oscar Gálvez y su equipo directivo, se derivaron unos compromisos de pago de 21 mil millones de pesos que a la fecha han incumplido. Las 6:52 minutos en Colombia. Campeona Noticias está informando a esta hora de la mañana. Mucha atención, Caldas fue protagonista en el Festival Mono Núñez con premios que exaltan su tradición. Otras noticias en la mañana. En Campeona, Jefatura de Gestión de Riesgo de Caldas invita a fortalecer la cultura y la prevención, la preparación también ante sismos. La Secretaría de Medio Ambiente de Caldas, a través de la Jefatura de Gestión de Riesgo, hace un llamado a la comunidad a fortalecer la cultura de prevención y prepararse para actuar de manera adecuada ante cualquier eventual sismo. Esto teniendo en cuenta que el departamento se encuentra ubicado en una zona de alta amenaza sísmica. Colombia presenta una alta probabilidad de ocurrencia de sismos debido a que el país se encuentra en la convergencia de las placas tectónicas de Nazca. En el caso del departamento de Caldas, esta condición hace que el territorio esté catalogado con una zona de alta amenaza sísmica, explicó Yesenia Isaza, geóloga de GEDEPQER. Escuchemos lo que dice Yesenia Isaza, geóloga.
16: La Secretaría de Medio Ambiente, a través de la Jefatura de Gestión del Riesgo, invita a la comunidad a fortalecer la cultura de la prevención y a estar preparada para actuar de manera adecuada ante un evento sísmico. Aunque los sismos no se pueden predecir, sí podemos prepararnos para reducir sus consecuencias. Un sismo es un fenómeno natural ocasionado por la liberación súbita de energía en la corteza terrestre. Aunque no se puede predecir y puede presentarse con diferentes magnitudes, en Colombia existe una mayor probabilidad de que ocurra debido a que el país se encuentra en la convergencia de las placas tectónicas de Nazca, Suramericana y del Caribe.
0: Las 6:54 minutos en Colombia. Tenemos información de las vías con el Capi Jorigua. Buenos días.
17: Muy buenos días. El reporte vial entre Honda, la ciudad de los puentes de la capital musical de Colombia, es la siguiente. La vía se encuentra en total normalidad y gran flujo vehicular en ambos sentidos. Y como novedad especial, en el municipio de Honda se llevaron a cabo varias cosas muy fuertes. El día del partido de la Selección Colombia, en el barrio obrero, la alcaldía ha instalado dos pantallas gigantes, una en la zona rosa y otra en el barrio obrero, para que pudiéramos presenciar el partido de la Selección Colombia. Y la situación que se presentó allí en el barrio obrero a principios del partido, dos parejas se enfrentaron con botella en mano. Uno de ellos resultó herido y fue trasladado al hospital de Honda. Otra situación que se presentó allí, en las horas de madrugada del amanecer del 28, cuando una camioneta Toyota de placas MUO942, color blanco, con placas de Cartagena. No sé qué sucedió con el conductor, bajó la cuesta de San Francisco, la famosa cuesta de piedra, y se estrelló contra una de las columnas de la plaza de mercado. El carro quedó semi acabado en toda la parte frontal. Y otra situación que se presentó en Honda, una persona conocida como El Costeño se movilizaba en una bicicleta ayer en las horas de la mañana y de momento a otro sufrió un infarto, cayendo y golpeándose el cráneo, rompiendo el cráneo, pero ya había fallecido. Esas son situaciones que se han presentado en el municipio de Honda, Tolima.
0: Las 6 de la mañana, 56 minutos en Colombia. Vamos a finalizar con el informe que nos tiene nuestro amigo Javier Hernán Clavijo, el coordinador de maquinaria amarilla en Samaná Caldas.
18: Muy buenos días, amables oyentes de La Campeona, para Juanita, para Tocayo y para Mario. Bueno, lo que voy a decir ahora a Mario y en la mesa de trabajo, pues no tiene que ver con el tema de vías, pero imposible como humano pasar por alto y no expresar la solidaridad con lo que se está viviendo allí tan cerquita con nuestros hermanos venezolanos, porque es una tragedia muy, muy, muy, muy triste, muy horrible, por así decirlo, pues son más de 1.700 almas, 1.700 vidas que se perdieron en este trágico sismo que se presentó. Esto es la solidaridad pues, del mundo entero, y lo hemos visto y nos alegra mucho, porque el despliegue ha sido grande de los grupos especiales, de los USAR, de todos los países, la mayoría pues de países, y eso es muy bonito ver eso, pero muy triste lo que sucede. Bueno, ahora sí vamos al tema que nos compete, que es el tema de vías. Ya se habilitó la vía de Samaná hacia Pensilvania, por construcción de placa huella en jurisdicción de Pensilvania. Las otras vías fluyen sin novedad, la vía departamental hacia La Dorada, la vía hacia Florencia y las vías pues veredales. Seguimos por acá con inconvenientes en corregimientos, ya estamos tratando pues de subsanar esto también. Sin más novedades, pues esta es la información desde la Coordinación de Maquinaria Amarilla de la Alcaldía de Samaná.
0: Gracias al coordinador de Maquinaria Amarilla, Javier Hernán Clavijo, por la información en la mañana. A ustedes también gracias por estar con nosotros. Los invitamos para que sigan con la información a partir de las 12 del día, 12 a 12 y 30. Y mañana estaremos con Javier y Juanita, Dios mediante, con la información del Centro de Colombia. La gerencia de Beatriz Yadira Cleves, Javier Moya en la dirección de noticias y quienes habla Mario Muñoz y Juanita. Les decimos a ustedes feliz comienzo de semana, pequeñita, pero disfrútenla al máximo. En segundos, buenos días, ayer.
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0: Son las 7:02 en Colombia. 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
0: Bienvenidos a la música romántica a través de La Campeona Estéreo 92.1 FM, iniciando con Rudy La Escala, El cariño es como una flor, dos canciones, y seguidamente Porque tú eres la reina. Comenzamos la semana con la música que te llega al corazón aquí en La Campeona.
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0: que tú eres la reina, tú eres la reina, famosamente conocida por su estilo, tú eres la reina, clásico de Rudy La Scala, esta hora de la mañana, la canción de los años 90, aquí en La Campeona Estéreo 92.1, recordamos esos buenos momentos, momentos que en algún momento sucedieron, pero que hoy se traen al presente. Eso sí vale la pena, ¿no? Traer al presente lo que ocurrió hace un tiempo, pero que no sean recuerdos difíciles, duros en la vida, pero hay momentos maravillosos. La Campeona Estéreo te hace parte de esos recuerdos maravillosos. 7:11 minutos en Colombia. Me encanta escuchar artistas como Gloria Estefan, por ejemplo, Ana Torroja, la propia Shakira, que tiene unos buenos clásicos. ¿Y qué tal si escuchamos un clásico de Shakira? Sí, precisamente esta canción fue una de las primeras que lanzó al público. Fue en el año 1989. Shakira, Magia.
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El príncipe de la canción romántica, José José, con la canción Más. Las 7 de la mañana con 20 minutos en Colombia, las 7:20 minutos. Vamos a conocer cuáles son los resultados del chance jugado la noche anterior. A ver, resultados, loterías de Colombia, a través de la campeona estéreo. Muy bien, vamos a comenzar a esta hora de la mañana para conocer esos resultados con Dorado Noche 73-51. 73-51. Seguimos con la culona 87-80. Astro Luna 11-93. Este es de signo Cáncer. Pijao de Oro 55-38.

0: Vamos avanzando con las canciones románticas en esta mañana y, por supuesto, con las voces femeninas, masculinas de la balada romántica. En esta oportunidad, a esta preciosa dama, como es Marisela, la cantante México-estadounidense, la canción del año 1988, Ya no puedo volver contigo, 7:21 minutos en Colombia. 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
2: 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Escuchemos testimonios y también las direcciones.
3: Noralba.
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7: Hemos llegado al final de este maravilloso programa por el día de hoy. Los invitamos todos los días en nuestras redes sociales, YouTube, Facebook, Twitter, TikTok, a las 8 de la noche. ¡Los esperamos!
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4: Amables oyentes, hablemos de salud. La salud es importante tenerla. Con salud tenemos todo. Acuérdese, salud y bienestar. Los órganos del cuerpo hay que protegerlos, comer bien, comer a las horas que son, un buen consejo, téngalo en cuenta. Comer todos los días a las mismas horas, poner horarios de alimentación, masticar muy bien los alimentos, no tan salados, suprimir la sal lo que más se pueda, no tantas azúcares, no tantas harinas, no tantas grasas, y nos vamos a sentir bien. Tener unos riñones sanos es importante, importantísimo. Todo el mundo se queda y me duele las cinturas, que son los riñones, tal vez sí, tal vez no. O de pronto usted ya fue a médico, le hicieron exámenes y usted ya tiene un problema de riñón ya declarado. Usted, por ejemplo, que es diabético. Lo que primero afecta la diabetes son los riñones, amables oyentes. Empiezan a haber infecciones recurrentes al diabético, al riñón, hasta que si pasa ya mucho tiempo sin controlar la diabetes, se dañan los riñones y se cae en algo que se llama insuficiencia renal. Y entonces hay que recurrir a las famosas diálisis. Qué hartola eso, qué aburridor. Y ojalá usted viva bien lejos, para una vereda, para en una finca. ¿A qué hora sale usted para ir hasta el hospital a que le hagan diálisis y la programan una vez o hasta dos veces por semana? Si no se hace la diálisis porque el riñón no funciona, se da una enfermedad que se llama uremia. Y esa palabra rara, uremia, significa que usted se muere. Así de fácil, así de sencillo. Si no se le hace la diálisis y los riñones no funcionan, usted se autointoxica y se muere. 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
6: Manolo Galván, 7:53 minutos en Colombia. Tanto amor.

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7: Las 8 de la mañana, un minuto, en Colombia. 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

0: cantante salvadoreño Álvaro Torres. Ni tú ni ella. Las 8:10 minutos en Colombia, 8 de la mañana con 10 minutos. 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Como sueñan las sirenas. Aquí están. Aquí está Ana Torroja y Miguel Bosé.
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1: Al canto de los gallos viene la aurora. Los temores se alejan como las sombras. Dios, Padre nuestro, en tu nombre dormimos y amanecemos. Como luz nos visitas, Rey de los hombres, como amor que vigila siempre de noche, cuando el que duerme bajo el signo del sueño prueba la muerte. Del sueño del pecado nos resucitas, y es señal de tu gracia la luz amiga. Dios que nos velas, tú nos sacas por la gracia de las tinieblas. Gloria al Padre y al Hijo, gloria al Espíritu, al que es paz, luz y vida, al uno y trino, gloria a su nombre y al misterio divino que nos lo esconde. Amén. Queridos hermanos, buenos días. Un saludo muy especial para todos ustedes que nos escuchan a esta hora de la mañana a través de las ondas sonoras de La Campeona. Soy el Padre Guillermo Andrés y desde Samaná invocamos para ustedes la protección y la bendición de Dios, de modo que en cada actividad y circunstancia de nuestra vida contemos con la gracia divina que nos acompañe siempre. Invoquemos al Santo Espíritu para que ilumine nuestra jornada y también para que nos ayude a meditar la palabra de Dios. Oh Espíritu Santo, amor del Padre y del Hijo, inspíranos siempre lo que debemos hacer y lo que debemos evitar, lo que debemos decir y lo que debemos pensar, para procurar tu gloria y el bien de nuestras almas. Para hoy la liturgia de la iglesia nos presenta el Evangelio según San Mateo, capítulo 8, versículos del 23 al 27. En aquel tiempo subió Jesús a la barca y sus discípulos lo siguieron. En esto se produjo una tempestad tan fuerte que la barca desaparecía entre las olas. Él dormía. Se acercaron y lo despertaron gritándole: Señor, sálvanos que perecemos. Él les dice: ¿Por qué tienen miedo, hombres de poca fe? Se puso en pie, increpó los vientos y el mar y vino una gran calma. Los hombres se decían asombrados: ¿Quién es este que hasta el viento y el mar lo obedecen? Palabra del Señor. Gloria a ti, Señor Jesús. Queridos hermanos, en nuestra vida siempre hay tormentas y frente a ellas digamos que hay dos tipos de personas. Primero, las que las tormentas les agobian y les paralizan, u otras que suelen cambiar las tormentas en oportunidades. En el Evangelio hoy tenemos ambas personas, ambos tipos de personas. Por un lado, los discípulos, que aunque ya conocían a Jesús, ya habían estado con Jesús, ya conocían y sabían de su poder, tienen miedo. Y ante la tormenta que se avecina, ante la tempestad violenta en medio del mar, sienten verdadero miedo. Y eso que eran pescadores experimentados, conocían los trabajos del mar, eran expertos nadadores, pero el miedo estaba cobrando su factura en estos discípulos de Jesús, y por eso despiertan al Señor que está durmiendo. Y aquí tenemos el otro tipo: Jesús ante la tempestad logra transformarla en oportunidad para acrecentar la confianza de los discípulos en Él y en su palabra. Hoy, queridos hermanos, reconozcamos que también en el camino de nuestra vida tenemos ambas situaciones, ambas realidades, ambas sensaciones. Muchas veces hay situaciones tormentosas que logramos transformar en oportunidad para crecer. De una crisis salen muchas veces resultados muy positivos de crecimiento, de madurez, de confianza, de reconocer quiénes están a nuestro lado para ayudarnos. Pero también es verdad que hay momentos en los que las tormentas, las tempestades nos abruman, nos hacen sentir frágiles, débiles, nos hacen sentir vulnerables. Hoy, queridos hermanos, presentémosle al Señor esos momentos de vulnerabilidad, de miedo, de temor, de inseguridad en nuestra vida. Y recordemos que si lo tenemos a Él en medio de nuestra barca, no vamos a perecer, porque Él mismo se encargará de acompañarnos y de guiarnos. Y segundo, también pidamos actuar como Jesús, con la luz de su Santo Espíritu, de su Espíritu de bondad, que nos permita en medio de la tempestad guardar la calma y en medio de la tempestad procurar también ser foco de seguridad, confiando siempre en Dios, para beneficio nuestro y para beneficio de las personas que amamos. Invoquemos muy especialmente la protección del cielo, para que en medio de los caminos de nuestra vida podamos vivir siempre según la voluntad del Señor. Algunos avisos parroquiales, queridos hermanos. Inicialmente agradecerles a todos ustedes por su participación, presencia y colaboración. El pasado domingo tuvimos la Santa Misa presidida por nuestro obispo, Monseñor Gensi Martínez Vargas, en la que se hizo la bendición y dedicación del nuevo altar de nuestra parroquia, un altar en piedra, en mármol. Gracias a sus contribuciones, a su colaboración, a su ayuda, pues hemos podido hacer esta magnífica obra para el Señor. Recordemos que el altar es el lugar donde ocurre el milagro de la Eucaristía, de que ese poquito de pan y ese poquito de vino se conviertan en el cuerpo sacramental de Cristo y en la sangre sacramental de Cristo. Gracias de verdad a todos ustedes por su colaboración y por su ayuda. Sin ustedes no hubiese sido posible. También esta semana tendremos Dios mediante la visita a las veredas de Mediacuesta el viernes a las 2 de la tarde y de Sasaima también el viernes Dios mediante a las 4 de la tarde. Todos cordialmente invitados, invitamos también a los vecinos de las veredas que están contiguas para acompañar esta celebración. Y también ya estamos hoy despidiendo el mes. Hoy 30 de junio nos despedimos del mes del Sagrado Corazón y mañana Dios mediante iniciaremos también con la gracia y el sabor de Dios el mes de julio, mes especial para todos nosotros dedicado a Nuestra Señora la Virgen del Carmen. A ella le pedimos que nos guarde, que nos acompañe, que nos guíe siempre. Pedimos que nos llene de su protección. También invitamos a todas las personas que nos colaboran para la fiesta de la Virgen del Carmen, darles un agradecimiento anticipado por su disposición, por su ayuda, por su colaboración. Recordemos que ya están inscribiéndose en el despacho parroquial las personas que deseen adquirir las reliquias, el kit religioso, las reliquias para esta festividad, tanto para motos como para carros, pueden inscribirse en el despacho parroquial. Y a todos los que nos colaboran de una u otra manera, que se vinculan en medio de las actividades, gracias. Que Dios recompense inmensamente su generosidad a todos ustedes. Así que vamos a encomendarnos especialmente a Nuestra Señora la Virgen del Carmen, para que también ella guíe nuestro diario vivir. Virgen del Carmen, acompaña a quienes recorren los caminos de cada día. Guía sus manos al volante y cuida sus pasos en la vía. Se luce en sus jornadas, compañía en la distancia y descanso en la fatiga. Protégelos de todo peligro y llévalos siempre con bien al lugar de su destino. Y que bajo tu mirada conduzcan con prudencia y regresen en paz a su hogar. Nuestra Señora del Carmen, ruega por nosotros. El Señor esté con ustedes. Que la bendición de Dios Todopoderoso, Padre, Hijo y Espíritu Santo descienda sobre ustedes y les guarde y acompañe siempre. Con nuestra confianza puesta en el Señor, podemos ir en paz. Bendecido día para todos, queridos hermanos.
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Amor mío, la tierra más fértil no la hemos sembrado todavía. La más verde primavera todavía no ha llegado. No hemos encontrado todavía el tesoro más grande ni el camino más corto. La más hermosa canción aún no la hemos cantado. Ni hemos comido todavía la fruta más madura, ni hemos bebido el mejor de los vinos. Y estoy seguro que las palabras más dulces que tenemos para decirnos todavía no las hemos dicho. No te vayas entonces, quédate. Quédate conmigo y esperemos juntos los días más felices que todavía no hemos vivido.

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0: 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Te di mi sangre, mis sentidos, mis caricias, y tú todo lo tomaste y me anulaste. Mas cuando te pedí un poco de amor, tú, sin mirar hacia atrás, te marchaste. 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
10: 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Vamos a escuchar un testimonio de vida de un señor que lo suben entre tres personas en una silla de rueda. Llega, llevaba 10 años en silla de ruedas, no había sido víctima de brujería, de hechicería. Lo dejaron postrado en una silla. Él viene donde mí, me dice: maestro, he vendido tres casas para pararme de acá, no he podido. 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Este hombre es un feliz ganador también con la lotería de Boyacá, con el 4430. 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Señor Darío, ¿cuántos años llevaba en la silla de ruedas?
11: Yo, señor Andrés de los Secretos, estaba 10 años sentado en esa silla de ruedas.
10: 10 años sentado en una silla de ruedas. Me dice que había visitado personas. ¿Cuántas casas había vendido ya? ¿Cuántas?
11: Directamente había vendido 3 casas para poder levantarme de esta silla de ruedas. Pero muchas personas jugaban con mi fe, jugaban con que se me llevaba mi plata. Pero gracias a usted me he levantado de esta silla y gracias a Dios con esos grandes aceites que usted me ha entregado, ya estoy caminando, ya me estoy levantando de esta gran silla de ruedas.
10: Ya se está levantando, hermanito del alma, de esta silla de ruedas después de 10 años. Usted se sobó los aceites milagrosos, al otro día ya se pudo parar de la silla.
11: Sí, señor, gracias a Dios y gracias a esos aceites milagrosos pude levantarme de esta silla de ruedas y gracias a Dios y al número que usted me regaló.
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9: Y retornamos a este maravilloso programa del secreto, del poder y del misterio. 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
1: Vamos con Alejandro Lerner, 10:26 minutos en Colombia. Después de ti no hay nada.

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1: 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Escuchemos testimonios y también las direcciones.
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1: 10:49 minutos. Roberto Carlos del Brasil, La Guerra de los Niños. Saludo para Julián.

0: Son las 10 de la mañana, 53 minutos en Colombia. 10 de la mañana con 53 minutos. A ver, ¿cómo va? ¿Cómo vamos? ¿Recuerdan ustedes el 0-0 de la semana pasada, el sábado 27 de junio? Colombia 0, Portugal 0, ¿no? Colombia 0, Portugal 0. ¿Cuándo será el próximo partido de Colombia? A ver, por aquí tenemos versus Ghana. Esto será el 3 de julio a las 8:30 de la tarde. 8:30 de la noche, mejor. Versus Ghana, la fase final de Colombia masculina de mayores. Vamos a hablar precisamente de esta... de esta próxima fecha en la que Colombia tendrá que enfrentarse a la selección de Ghana para seguir conquistando la Copa Mundo, señoras y señores. El próximo rival al 10 de la mañana 54 minutos en Colombia, 10:54. Estamos aquí en la Campeona Estéreo 92.1 FM. Colombia logró el resultado deseado, empató 0-0 ante Portugal en la fecha 3 del grupo K del Mundial 2026 y se aseguró el primer puesto. ¿Quién va a ser el rival a 16avos de final? Estoy ya casi tico. La tricolor de Néstor Lorenzo hizo su trabajo. Jugó de igual a igual ante Portugal y lo exigió. Faltó puntería para el gol del triunfo, pero el 0-0 fue suficiente para ser líderes en el grupo K. Con todo definido, Colombia ya sabe quién será su rival, uno de los mejores terceros del campeonato. A ver, ¿a quién se enfrentará? Al haber quedado primero, Colombia enfrentará el tercer equipo del grupo L. Según los resultados de la última jornada, este cupo le perteneció a Ghana, pero perdió 2-1 ante Croacia en el mano a mano que lo mandó a jugar ante la tricolor. Si perdía, Colombia debía enfrentar a Croacia, segundo del grupo L. ¿Cuándo juega Colombia? Pues sí, así como les conté, el próximo 3 de junio a las 8 de la noche. Las 10 de la mañana con 56 minutos en Colombia, 10:56. Vamos a una pausa, ya regresamos.
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0: Son las 10:57 minutos en Colombia, las 10:57. 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
0: 11 en punto en Colombia, 11 en punto. Seguimos en esta mañana a través de La Campeona y con este mensaje.
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0: Avanzamos con la música, 11 un minuto en Colombia. Aquí está Shakira, la canción del mundial. La Campeona Estéreo 92.1 te acompaña.

11:27 minutos en Colombia. ¿Cómo no recordar a Tito Gómez, el exintegrante del grupo Niche, pero también como solista, gran artista, de sus grandes éxitos? Déjala. Las 11:27 minutos en Colombia. A las 12 del día llegan las noticias en Campeona Estéreo 92.1 FM. 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Definitivamente esto es uno de los éxitos más escuchados de La Oreja de Van Gogh. Canciones que ustedes me están solicitando a través del 312-209-7533, La Oreja de Van Gogh, a Maya Montero en La Campeona.

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1: Hola, muy buenos días queridos oyentes de Campeona Estéreo, y hemos llegado a un momento precioso, un momento espiritual de reflexión, de amor, de verdad y de mucha luz. Hoy tengo algunos apartes totalmente diferentes a los que hemos venido transmitiendo, pero es importante que encabezado cada comentario de un argumento bíblico, usted lo tenga en cuenta, porque no es mi voz, es la voz de Dios. Bienvenidos a este espacio, a esta bendición. Dice 2 Corintios 1, 3 y 4, bendito sea el Dios y Padre de nuestro Señor Jesucristo, Padre de misericordias y Dios de toda consolación, el cual nos consuela en todas nuestras tribulaciones, para que podamos también nosotros consolar a los que están en cualquier tribulación, por medio de la consolación con que nosotros somos consolados por Dios. ¡Qué bonita promesa! Eso quiere decir que Dios siempre ha estado y está a tu lado a través de su Santo Espíritu para fortalecerte y consolarte. Debemos animarnos y tomarnos de la mano del Señor para que hoy seamos vencedores. Dice la palabra en Juan 14, 27, mi paz os dejo, mi paz os doy. Yo no os la doy como el mundo la da. No se turbe vuestro corazón, ni tenga miedo. Muchos son los temores y preocupaciones, ¿cierto? Hay cada día, siempre hay pruebas, siempre hay retos, pero ¿saben una cosa? Dios no quiere que estemos miedosos. El miedo viene del enemigo de las almas. Tomémonos de la mano del Señor Jesucristo, y descansemos obedeciendo su palabra. Toda la protección y fortaleza del cielo nos amparan de todo mal y peligro. ¿Qué? Hermosa esa afirmación. Animémonos, tomemos hoy las decisiones más correctas. No nos dejemos guiar por emociones, sino por los principios bíblicos. El Señor dice: por nada estéis afanosos, si no sean conocidas tus peticiones delante de Dios. Tomemos hoy las decisiones correctas, no guiados por emociones, sino por los principios de la Biblia, y estaremos seguros y confiados. ¡Qué bonito! El Salmo 104 dice, dulce será mi meditación en él, y yo me alegraré en Jehová. Bueno, fíjese que cada parte, cada comentario que estamos haciendo tiene un piso bíblico, no es voz mía, es la voz del cielo. Las palabras y las obras del Señor son bondadosas y generosas. Cuán grandes son las cosas que ha preparado para nosotros, cuántas maravillas ha desplegado su espléndida generosidad y poder en nuestro favor. Así que agradezcamos hoy por cada momento que vivimos y contemplemos al Señor. En la grandeza de su santidad, nuestro Dios nos llenará de paz, de luz, de fortaleza y esperanza. Bueno, ¿cómo les han parecido estas promesas? Dulce será mi meditación en el Señor. Mi paz os dejo, mi paz os doy. Bendito sea el Dios y Padre, Señor Jesucristo, de misericordias. Y para terminar hoy, les quiero contar que en 2 Corintios 12 dice, gracia y paz a vosotros de Dios, nuestro Padre y del Señor Jesucristo. Bueno, fíjense que todas son promesas hermosas. Hoy, por el poder de la palabra de Dios, Todos los ejércitos celestiales están acompañando, fortaleciendo, animando, protegiendo y llenando de paz nuestros corazones. La gloria y la honra sean para el Padre, el Hijo y el Espíritu Santo. Dios te bendiga en este día.
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3: 11:46 minutos en Colombia, 11:46 de esos grandes clásicos. Juan Luis Guerra, aquí está esta canción. Ay, mujer, a las 12 del día llegan las noticias en La Campeona Estéreo. Siga disfrutando. Hay dos canciones para que las escuches y las dediques también. Está muy bonita. Ay, mujer.
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13: Hola, ¿qué tal, oyentes? Buenas tardes, bienvenidos a la información que corresponde al mediodía de hoy, 30 de junio. Estamos ya despidiendo estos 6 meses del año 2026 a través de Campeona Estéreo 92.1 FM. Les deseamos éxito en todo lo que emprendan en esta semana, que es muy pequeñita, pero muy aprovechable. Hoy es 30 de junio del año 2026 y les contamos que este es el día número 181, el 181º día del año en el calendario gregoriano y el 182 en los años bisiestos, el último del primer semestre, desde enero hasta junio del año 2026. ¿Cuánto? Quedan 184 días para que finalice el 2026. Campeona Noticias, este es el informativo de los 92.1 FM y estamos también en www.campeonafm.com.co. Un abrazo inmenso para aquellos que nos escuchan a través de la distancia, desde cualquier lugar del mundo y en Colombia, en otras regiones. Hablemos de celebraciones del día de hoy. Hoy es uno de los días que recordamos, que surgió desde hace ya unos 15 o más años, y es el día de las redes sociales. El 30 de junio, su objetivo primordial es que las redes sociales sean una herramienta que permita a la población mundial una mayor y mejor comunicación, así como un medio para mantenerse informado, utilizando una plataforma globalizada como es el Internet. Pero, ¿qué son las redes sociales? Les contamos que son estructuras que se crean en Internet y se conectan con personas con intereses similares. Las redes sociales permiten que se creen vínculos de una manera rápida y efectiva, donde la distancia no es un obstáculo para que las relaciones personales y laborales se lleven a cabo. En un contacto, es un contacto que ocurre de forma virtual a través de aplicaciones o aplicaciones y sitios web, y que permite el intercambio entre los individuos, organizaciones y empresas. Esa es una de las celebraciones del día de hoy. Y la otra tiene que ver con el día del parlamentarismo. Les vamos a contar de qué se trata. El 30 de junio se celebra el Día Mundial y también Internacional. Bueno, del parlamentarismo, una fecha proclamada por la Asamblea General de las Naciones Unidas, celebrada en el mes de mayo del año 2018, en la que se reconoció la responsabilidad de los parlamentos nacionales en el diseño y la aplicación de planes y estrategias, promoviendo una mayor transparencia en la rendición de cuentas por parte de los gobiernos en el mundo. Los parlamentos constituyen un pilar fundamental de la democracia al representar la voz de los pueblos, velando por la aplicación de la correcta y eficiente aplicación de políticas equitativas y de igualdad que beneficien al colectivo, especialmente a los vulnerables. 12.7 minutos en Colombia, 12.7 minutos. A ver, consultemos si tenemos frase para el mediodía hoy en Campeona Noticias. Y sí, la frase dice así: cuando me dicen que soy demasiado viejo para hacer una cosa, procuro hacerla de inmediato. Esto lo dijo Pablo Picasso. Hoy es el día de San León, San Marcial, San Lucina, Santa Adalcinda y Santa Adilia. La temperatura en Samaná Caldas es suave, de 23 grados centígrados. La Dorada Caldas tiene 33. Onda Tolima, 34 grados centígrados. Puerto Boyacá con 34 en este mediodía. Vamos a iniciar Campeona Noticias contándoles lo que pasa en el departamento de Caldas. Y es que la Banda Sinfónica Juvenil de Caldas es campeona en concurso nacional de música inédita en el Valle. Se preparan para representar a Colombia en el World Music Context, Países Bajos. Les contamos en Campeona Noticias que la delegación caldense fue protagonista del certamen al obtener el primer lugar en la categoría Banda Sinfónica Juvenil, el reconocimiento a Mejor Obra Inédita con la composición Tres Bombardinos del maestro Juan Sebastián Velasco y una mención de honor para la sección de Audi Eufonios. De esta manera, Caldas consolidó una participación histórica en uno de los concursos más prestigiosos de la música bandística colombiana. Precisamente el director de la Banda Sinfónica Juvenil de Caldas, Juan Sebastián Velasco, destaca la actuación del repertorio de la interpretación de la obra y un arreglo del maestro Andrés Ramos Fandango Viejo. Escuchemos en Campeona Noticias 92.1. Las 12:09 minutos en Colombia, 12 del día, 9 minutos.

0: Vamos a la pausa, ya regresamos con más información en Campeona Noticias al mediodía.
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0: Son las 12 minutos en Colombia, 12 minutos. Mucha atención, 4 incendios se registraron en Caldas este fin de semana por las altas temperaturas. Las conflagraciones se registraron en la zona rural de Pensilvania, La Dorada, Manzanares y Salamina. En Campeona Noticias les contamos lo que pasa en la región. El primer caso ocurrió en el corregimiento de Bolivia, jurisdicción del municipio de Pensilvania Caldas, donde el cuerpo de bomberos atendió la emergencia rompiendo una tubería de acueducto, ya que el fuego amenazaba la vegetación. Erney Giovanni González, comandante del cuerpo bomberil, indica que recibieron apoyo de la comunidad y de los bomberos del municipio. Se atendió 5 unidades de cuerpo de bomberos voluntarios de Bolivia. Encontramos en un cañaduzal que se había prendido a raíz de una brasa que había salido de la producción de panela de una enramada que tenía en el lugar. La afectación es de una hectárea. Rompimos una red de acueducto que va hacia el corregimiento, pues no teníamos otra fuente de agua para apagar el fuego. Los bomberos de Pensilvania llegaron para liquidar el incendio. El hecho dejó como saldo a una persona perjudicada por inhalación del humo, por lo que fue trasladada al centro asistencial. El comandante González recomienda a los pobladores ser precavidos con las quemas abiertas debido a las altas temperaturas que se han registrado en la reciente semana. El siguiente caso fue en la vereda Brisas de La Dorada, donde se han presentado 5 incendios en el último mes provocadas por las quemas agrícolas. Mateo Valencia, comandante de bomberos de Puerto Caldense, agradece a la población la colaboración. Se vieron afectados 2 hectáreas. Hago un llamado a la comunidad a evitar las mal llamadas quemas controladas. Recuerden que están totalmente prohibidas. Además, inicia el fenómeno del Niño y es que causante de incendios forestales adicional a los 40 grados que alcanzamos. Los vientos complican nuestro trabajo. Por fortuna, el incendio fue controlado. En Campeona Noticias, toda la información del centro de Colombia. Mucha atención, fuertes vientos en Caldas han generado caída de árboles, bloqueos de vías y cortes de energía. Docenas de casas perdieron su tejado en Manizales. Además, en otros 5 municipios hay afectaciones. En la tarde del pasado viernes 26 de junio se registraron fuertes vientos en 6 municipios de Caldas. En Manizales hubo una caída de árboles en 12 barrios, uno de gran tamaño, Palo Negro, donde obstruyó el paso vehicular. Igualmente, docenas de casas de la comuna La Ciudadela del Norte resultaron destechadas. Además, hubo corte de servicio de energía. Ante estas condiciones se recomienda a la comunidad mantener la calma y adoptar medidas de prevención, evitando permanecer debajo de árboles, postes, vallas publicitarias o estructuras que puedan desprenderse por la fuerza del viento. Asimismo, se sugiere asegurar techos, tejas, ventanas y objetos ubicados en balcones o terrazas que puedan ser arrastrados, recomienda Arias Gómez. Las 12 del día, 16 minutos, 12:16. Campeona Noticias informa. Mucha atención, el ministro de Salud entrega formalmente recursos para la construcción del Centro Salud de Caldas. Con la resolución número 2636 se asignan 4.700 millones para la construcción del Centro de Salud del Corregimiento de Bolivia en el municipio de Pensilvania. El ministro de Salud, Guillermo Alfonso Jaramillo, visitó Pensilvania Caldas, donde entregó la resolución número 2633, con la cual se asignan 4.700 millones de pesos para la construcción del Centro de Salud en el Corregimiento de Bolivia. Una inversión que fue aprobada desde el año pasado. El municipio aporta los diseños y estudios de la obra civil. Jesús Iván Ospina, alcalde de Pensilvania, resalta que desde hace varios años gestionaron tener un nuevo centro de salud. Después de recibir las fases de preparación, presentaron revisión y subsanaciones y se obtuvo la buena noticia. De la mano del Hospital San Juan de Dios aportamos el lote, diseños y estudios. El ministro vino a ratificar el documento con los habitantes de Bolivia. Esta resolución nos asigna los recursos por parte del Ministerio de Salud y que se encuentran en el programa anual de caja PAC del Ministerio de Hacienda para el desembolso. Ingresan esos recursos al hospital y arrancamos los procesos de contratación y ejecución. 12:18 minutos en Colombia. 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Más información en el mediodía. Caldas fue protagonista en el Festival Mono Núñez con premios que exaltan su tradición musical. En Campeona Noticias les contamos. La delegación de Caldas volvió a ser protagonista en la edición número 52 del Festival Andina Colombiana Mono Núñez, al conquistar importantes reconocimientos que ratifican el liderazgo del departamento en la interceptación, creación y presentación de la música andina colombiana. Entre los mayores logros se destacó el premio Briseño y Áñez al mejor dueto vocal. Así nos lo cuenta Luz Elena Castaño Rendón, secretaria de Cultura de Caldas.
7: Estamos felices. Cerramos esta edición 52 del Festival Mono Núñez. Mire, tuvimos 3 nominados al Gran Premio y es un logro importantísimo llegar a la final. Fuimos la delegación más numerosa de llegar a la final. Obtuvimos el mejor premio al dueto Briseño y Áñez con Prisma, pero también obtuvimos premio a obra inédita instrumental. En fin, hemos hecho una representación maravillosa en todos los componentes del festival, con los niños, con las danzas, con las comunidades indígenas, con los adultos mayores, con todos los intérpretes, con los compositores. Es decir, Caldas se hizo presente con mucha fuerza en esta edición del festival y continuaremos trabajando por preservar nuestra música andina colombiana.
0: 12:20 minutos en Colombia. Estamos en Campeona Noticias. Mucha atención. Así se vivió la gran jornada de fútbol en nuestro campeonato Vereda Municipal. Felicitamos al equipo blanco de Yarumal, que se quedó con el tercer lugar de esta segunda edición. Asimismo, se celebra el gran final entre Confines y La Circasia, en un emocionante encuentro que terminó y se definió desde el punto penal, coronando como campeón al equipo de La Circasia. Desde la Unidad de Educación, Recreación, Cultura y Deportes se sigue promoviendo espacios que fortalecen la sana convivencia, la integración y el talento deportivo de nuestras comunidades rurales. Reconocimiento para Juan Carlos Ramírez, integrante de la Unidad de Educación, Recreación, Cultura y Deporte, por su compromiso y la dedicación para hacer posible estos escenarios que unen a nuestras veredas samaneñas. Las 12:21 minutos en Colombia. Campeona Noticias en La Dorada Caldas. Música, danza, pesca y más. Así llegó a su final el Festival de la Charca 2026. Durante la tarde del pasado sábado y la jornada de ayer domingo, el Festival de la Charca 2026 reunió a familias y visitantes alrededor de las tradicionales tradiciones, mejor la cultura y la música que hacen de esta la celebración un orgullo para nuestro municipio. El sábado en la tarde tuvimos la cabalgata ecológica y el desfile de carrozas. También se realizó el desfile en traje de baño de las candidatas y se presentó oficialmente la premiación del certamen. Ayer domingo, las candidatas recorrieron el sector comercial de la Charca de Guarinocito, saludando a comerciantes y visitantes. Posteriormente realizaron el tradicional desfile de balleneras, el concurso de lanzamiento de atarraya y la entrevista ante el jurado calificador. 12:22 minutos en Colombia. Campeona Noticias en Caldas. Caldas hace historia. Banda Sinfónica Juvenil se coronó campeona nacional y se prepara para conquistar el Mundial de Bandas en Países Bajos. En Campeona Noticias, la información. La Banda Sinfónica Juvenil de Caldas, Hernán Bedoya Serna, insignia del programa departamental Bandas Estudiantiles de Música de la Secretaría de Educación de Caldas, se coronó gran campeona del Concurso Nacional de Música Inédita por Bandas Luis Mario Lopeda, realizado en San Pedro, Valle del Cauca. Así nos lo cuenta Juan Sebastián Velasco, coordinador del programa departamental.
8: Bueno, el día de hoy pues fue un día muy atareado, muy nervioso, claro, pues uno siempre siente esa adrenalina y pues nos fue muy bien, la verdad yo presiento eso, fue muy chévere la experiencia. La banda ya estaba en España y me parece que Holanda es un reto que la banda puede superar y me gustaría mucho que la banda quedara de primera. Va a necesitar mucho esfuerzo y dedicación, pero bueno, para eso somos la banda de Caldas.
0: Las 12:23 minutos en Colombia. Hemos llegado a la parte final de Campeona Noticias y les extendemos la invitación para mañana miércoles a través de la Campeona Estéreo. La gerencia de Beatriz Yadira Cleves, Javier Moya en la dirección de noticias y quien les habla, Mario Muñoz. Les deseamos feliz tarde, feliz almuerzo para todos. 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
3: Hola, ¿qué tal? Un saludo especial. Bienvenidos a este boletín informativo de RMC Noticias para hoy martes 30 de junio del año 2026. Los invitamos a conocer la información que hemos preparado para hoy. El departamento de Caldas fue protagonista en la edición 52 del Festival de Música Andina Colombiana Mono Núñez, al conquistar importantes reconocimientos. Entre los mayores logros se destaca el premio Briseño y Áñez al mejor dueto vocal, obtenido por el dueto Prisma, integrado por Angie Daniela Serna Quintero y Juan Sebastián Serna Quintero, quienes cautivaron al jurado con la calidad de su propuesta artística y la solidez de su interpretación.
4: Para nosotros fue un total honor ganar este premio, el Briseño de Añez. Se ve reflejado todo el trabajo que hemos hecho, todo el trabajo que obviamente desde la gobernación nos han impulsado también y todo el apoyo que nos han brindado. Sobre todo el hecho de obtener este premio es muy importante para nuestra carrera y estamos súper contentos y emocionados, la verdad.
5: Muchísimas gracias a todos los que han sido partícipes y nos han apoyado en todo este camino. Estamos muy agradecidos de estar dejando una huella en la música andina colombiana, que nuestra propuesta les guste y sea tan innovadora. Y bueno, agradecer también a la Secretaría de Cultura y a la Gobernación de Caldas por tanto apoyo.
3: A este triunfo se sumó el Gran Mono Núñez Honoris Causa 2026, otorgado a la reconocida artista María Mónica Mondragón, en homenaje a una vida dedicada a la música andina colombiana y a su invaluable trayectoria artística.
6: Y bueno, comenzó ese trasegar musical a través del tiempo. Luego encontré la delegación de Caldas porque me casé con un caldense, con un músico caldense, y me fui para Manizales a vivir casi 10 años y continué mi camino en la música nacional andina colombiana. Y Caldas me dio la mano en este camino, siempre a punto de meter el gol, a punto de ganarme el Mono Núñez. Y bueno, nunca se daba, nunca se dio. Pero llega el tiempo, llega el presente, llegan los viajes, llega la carrera, llega el trabajo que hice cuando me fui a vivir a Buenos Aires, ese trasegar y esa investigación de camino que hice, y nuevamente llegué aquí al Festival Mono Núñez, lamentablemente despidiendo a mi hijo, ¿no?, que siempre estuvo muy, muy deseoso de que yo me ganara el premio, y esta vez me entregan el Gran Mono Núñez Honores Causa, que pues me llena de mucho orgullo por el departamento de Caldas, que siempre nos apoyó. Mi hijo siempre estuvo deseoso de que yo lo tuviera y bueno, esta tarde se lo dedico con un hermoso concierto aquí con la Banda Departamental del Valle. Muy contenta, muy agradecida con música y con la delegación y con la Secretaría de Caldas.
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1: Un despliegue masivo en los principales corredores viales de la policía y el ejército en Risaralda se dio durante todo este puente festivo con el objetivo de prevenir siniestros de tránsito y neutralizar cualquier alteración del orden público y que se extenderá durante esta temporada de vacaciones. El propósito es garantizar un tránsito tranquilo y seguro para los miles de viajeros que ingresan al territorio durante esta temporada de mitad de año. Jaime Higgins, comandante de la policía de Risaralda.
2: La Policía Nacional invita a toda la comunidad a no tener más excusas en la vía. Sea un ciudadano ejemplar, respete las normas de tránsito, utilice el cinturón de seguridad, no exceda los límites de velocidad, no consuma bebidas embriagantes. Los invitamos a visitar los atractivos turísticos de este departamento. La Policía Nacional garantiza la seguridad en los ejes viales y los sitios turísticos.
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1: El grupo manizaleño Lumina Espargo 901, dentro de sus propósitos, recorrió algunos municipios de Caldas con el fin de conocer sus riquezas culturales, históricas y gastronómicas, dentro de ellos Aguadas. Y desde allí, Uriel Castro, del medio Viernes con mi gente, dialogó con Santiago Benavides, coordinador del grupo.
3: Niños y jóvenes del grupo Lumina Espargo 901 de la ciudad de Manizales recorrieron Aguadas para conocer su riqueza histórica y cultural. Santiago Benavides Restrepo, su jefe de este grupo, nos comparte su experiencia.
4: Bueno, claro que sí. Somos un grupo scout que hace parte de la Asociación Scout de Colombia, que es un movimiento juvenil que, digamos que entre sus fines últimos, tiene el propósito de crear un mundo mejor, ¿cierto? A través de la formación de ciudadanías activas. En ese sentido, nos propusimos el viaje de hacer un recorrido por el norte de Caldas, con Aguadas como último destino, con el fin de hacer un recorrido histórico y conocer el patrimonio. Sí, tenemos un grupo de más o menos 100 personas. En el viaje estuvimos alrededor de 72 personas, con chicos desde los 5 años hasta los 23, de los cuales pues estuvimos en un recorrido que inició desde Manizales, por Neira, Aranzazu, Salamina, Pácora y Aguadas como último destino, donde tuvimos, digamos, que la mayor carga cultural en el municipio de Aguadas.
3: Bueno, habla usted que uno de los eventos macro fue en el municipio de Aguadas. ¿Por qué escogieron ese municipio para hacer esos eventos y hablemos de ellos?
4: Claro que sí. Realmente Aguadas es uno de los municipios patrimonio de nuestro país y digamos que queríamos recalcar esa identidad regional en los chicos, que conocieran su historia, y pues Aguadas nos pareció el mejor de los sitios para realizar, digamos, que la finalización o la mayor carga cultural de nuestro recorrido. El día de ayer estuvimos en la iglesia conociendo la historia a través de la Oficina de Coordinación de Turismo de Aguadas. Estuvimos conociendo a dos de las tejedoras de sombreros que nos mostraron cuál era el proceso, los tipos de sombreros. Después hicimos un recorrido por el Museo del Sombrero y terminamos en una de las fábricas. Es decir, estuvimos viendo todo el proceso que hay detrás, digamos, de una ciudad como Aguadas a través de un elemento como es el sombrero de Aguadén y toda la carga cultural que ha tenido. Por último, estuvimos haciendo un servicio que fue un acompañamiento, digamos, que compartiendo historias con los abuelos en uno de los ancianatos que hubo, y con eso pues terminamos nuestro recorrido el día de ayer. Estuvimos todo el día, digamos que recorriendo las calles, andando el pueblo, conociendo. También estuvimos disfrutando del órgano de la iglesia. Es decir, la intención era compartir y conocer el patrimonio a través del pueblo patrimonio de Aguadas.
3: Hablemos de la impresión de los niños, estar ahí compartiendo con los abuelos al cierre de esta visita?
4: No, realmente es una experiencia muy significativa porque pudimos escuchar sus historias, compartir, disfrutar de esa compañía. Entonces fue una experiencia muy significativa para los jóvenes porque digamos que a veces no observamos esas etapas de la vida y para ellos fue muy significativo. Les tocó mucho el corazón.
3: Informó para RMC Noticia Uriel Castro del medio digital Viernes con mi gente.
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1: Y así llegamos al final de este boletín informativo de RMC Noticias por el día de hoy. A todos, una buena semana.
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1: Las 12:39 minutos en Colombia, 12:39 minutos. A esta hora los estamos acompañando con esas bellas canciones. Mucha atención, Victoria Caldas. Eso sí provoca. ¿Qué es lo que provoca? 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Vamos avanzando con la música en esta ya casi tarde que comienza en La Campeona Estéreo. Y aquí está Sandro, Sin Sentido.
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7: 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Son las 2.
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1: En La Campeona Estéreo, 5:30 minutos.
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3: Hola, ¿qué tal, amigas y amigos? Cordial saludo. Hoy es primero de julio. Hoy es miércoles primero de julio. Todo está listo. Mañana atiendo en Garagoa, Boyacá. El sábado, Dorada, Caldas y Mariquita. El domingo voy para Medellín, Antioquia. Y el miércoles 8 de julio voy para Chiquinquirá, Boyacá. 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Primeros premios del séptimo mes del año, papá. 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Estoy feliz porque mucha gente antigua han llamado. 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
3: Avanzamos, querida familia, avanzamos, sigan marcando. 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Oyente, buenas, ¿con quién hablo?
5: Con Angélica Murcia, profesor.
3: Angélica, ¿de dónde llama?
5: Puerto Parra, Santander.
3: ¿Qué hacen Puerto Parra, Santander, paciente de Puerto Berrío, Antioquia? 12 de julio, vuelvo a Puerto Berrío, ¿cuál es su testimonio?
5: Profesor, yo acá tengo una pequeña tienda, mi marido trabaja en la construcción, somos padres de 3 hijos, desafortunadamente el mayor nos cayó una drogadicción. Yo, por el amor a mi hijo, he hecho cualquier cosa. Él me robó de todo, profesor, mi esposo me retiró el apoyo, me dijo que si yo seguía tratando de salvar algo que ya se había perdido, que mejor era que esa que nos separáramos. Profesor, yo fui, lo visité con mucha angustia, duda. Gracias por el jabón de la tranquilidad, porque yo no podía dormir. Gracias, profesor, por las gotas quitavicios, por el tratamiento que está conmigo y la limpieza que me ha hecho. Gracias porque las gotas quitavicios... Gracias a usted puedo decir que mi hijo ha cambiado, no en su totalidad, pero los avances ya volvió a la casa, ya está aceptando tratamiento, está el tratamiento con usted, ya estamos empezando todo. No con, no con esto, profesor, una plata prestada, compré la dupla de la esperma negra, imagínese el 0623 con la Cundinamarca Feliz, ganadora de 90 millones, profesor.
3: Desde Puerto Parra, Santander, ¿qué le dice a la gente de todo Colombia? A la gente de La Dorada, a la gente de Palo Cabildo, del Fresno, Pensilvania, Manzanares, Marquetalia, Samaná, a todo Colombia, a los escépticos, a los incrédulos, a los que tienen a los hijos en las drogas, en el alcohol. ¿Cómo le fue visitando al maestro Eduardo?
5: Profesor, yo los invito ahorita el 12 de julio que vayan. No pierdan esta oportunidad, que el profesor le ayuda a uno muchísimo. Yo sentí mucha tranquilidad con el jabón, con la limpieza, con el tratamiento que empezamos con mi hijo, las gotas, quitavicio. Y para rematar, por si no quisiera ser creyente, la dupla me dio 90 millones. Entonces yo espero que vayan y busquen, que lo ayuden.
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3: Avanzamos, querida familia, avanzamos, sigan marcando, separen la cita, está enfermo, está pobre, está endeudado, le ha ido mal, llamen, separen la cita con el maestro Eduardo, amigo, taxista, vigilante, abogado, odontólogo. 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Oyente, buenas, ¿con quién hablo?
6: Maestro Eduardo, hola, con Gustavo, placer de saludarlo, lo llamo desde Fresno, Tolima.
3: Me imagino que es paciente de la ciudad de Mariquita, Tolima. ¿Cuál es su testimonio?
6: Es correcto, maestro. Pues le cuento, maestro, yo toda la vida he sido campesino. Tengo un pedazo de tierra que heredé de mis taitas, pero he tenido muchos problemas con mi vecino. Ando mal económicamente, tengo muchas deudas, problemas con mi esposa, problemas de salud, de la próstata. La verdad es que me siento muy, muy aburrido, hermano. He querido irme lejos, pero nada, uno es muy cobarde para esas cosas. Pues me hizo una limpieza, un tratamiento, le compré la dupla con la esperma negra. Y estoy muy contento con eso, porque las cosas se me empezaron a cambiar para bien. Usted me dio un numerito que venía jugando con mucha fe, con la Lotería del Tolima, me dio el 3595. Y lo jugué bien juicioso y le cuento que gané, maestro, gané 150 millones. Mire, créame que es usted muy efectivo. Visité mucha gente y nadie me había dado la oportunidad de ganar.
3: ¿Usted?
6: Estoy agradecido con usted, maestro.
3: Usted había perdido la fe, me dice, profe, visité tantas partes, me prometían y nunca me cumplían. Estoy bendecido, le dije, compre el premio. Es que la gente piensa que es venir a verme, no. También hay que invertir, usted lo hizo con fe y se ganó 150 millones en el Fresno Tolima. ¿A qué invita a los escépticos? ¿A qué invita al cizañero? ¿A qué invita al que ha perdido la fe?
6: Pues que crean, es que creerse es, como usted dice, la fe mueve montañas. Y que vayan y lo visiten, el profesor, porque de verdad usted me hizo ganar y ha podido ganar muchas personas con usted. Entonces, ahí está la verdad, los testimonios son verdaderos, profesor, que vayan y lo visiten y bendiciones de parte mía.
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3: Querida familia, hoy es miércoles. Si usted está triste, sonríe a la vida con Don Hermes y Don Hediondo. Hola, viejitos.
8: Chicharrón con pelo, ajú, ajá, al programa del profesor Eduardo nadie le ganará. Oiga, profesorcito Eduardo, ¿cómo le parece que estaba el ratón? y la culebra. Eso tenía una colota. Uy, no, profesor Eduardo, una culebra cascabel tenía más cola que Natalia París. No, tenía más cola que Esperanza Gómez. Estaba buenísima esa culebra. Y el ratón, uy, mamacita, cosita rica. Así como camíname, le como hasta el pegado, le decía el ratoncito. Y la culebra le hacía... Uy, mamacita, cosita rica, esa cintura de guita. Y la culebra... Cuando de repente la culebra abrió la boca, se lo tragó al ratón, lo bajó hasta el estómago y lo escupió. Dijo, uy, qué rico que besa esta hijuepuchica.
7: Profesorcito Eduardo, feliz miércoles para su merced, para todos los oyentes y oyentas. Un abrazo muy especial, viejito colichupado. Poniéndole humor, como siempre. Imagínese que un tipo que va a que le lean las cartas. Y llega ahí, y el tipo que va y le echan las cartas, dice el adivino, dice, pues yo veo aquí en la bola de cristal, señor Treguardo, que muy pronto va a morir su suegra. ¿Qué? Dijo, sí, que aquí estoy viendo en mi bola de cristal que muy pronto va a morir su suegra. Y el tipo, sí, eso yo lo sé. Lo que necesito que me mire es si me van a echar muchos años de cárcel.
3: Oiga, le voy a hacer una pregunta. ¿Ustedes saben por qué un adivino no puede tener hijos? A ver, ¿no saben, viejitos? Porque no tienen las bolas de cristal. 321-320-0140.
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3: Avanzamos, querida familia, avanzamos. La gente sigue marcando, sigan llamando, se paren el turno. 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Todos los que no pudieron ir la vez pasada por las elecciones, los espero este domingo en Medellín. Más oyente, buenas, ¿con quién hablo?
9: Buenas, maestro, habla con Fabiola.
3: Fabiola, ¿de dónde llama?
9: Maestro, lo llamo desde Caparrapí, lo visitamos en La Dorada con mi esposo.
3: ¿Qué hace en Caparrapí, Cundinamarca? Se alista Caparrapito, Paipí, Salgar, Puerto Boyacá, Guarinosito, Guaduas. Bueno, todos los que van a ir a La Dorada Caldas este sábado, llevo los premios listos. ¿Cuál es su testimonio?
9: Maestro, mire, la verdad, pues mi esposo es un hombre muy trabajador. Él tiene un motocarro, tiene otro en alquiler, pero pues desafortunadamente, profesor, le detectaron cáncer de próstata, empezó con las quimioterapias, profe. Ha sido muy duro porque pues él ya casi no puede salir a trabajar. Hemos estado pues desesperados porque hemos estado muy mal económicamente, debiendo ya los bancos, debiendo platas prestadas. Esa cobradera pues nos tenía ya aburridos. Usted nos hizo una limpieza, un tratamiento, le compramos la dupla de la esperma negra, la quemamos como usted nos dijo, y mire, mi esposo se ha sentido mucho mejor de salud, ya está más animado, ya ha salido a trabajar, y felices y agradecidos. Porque mire, maestro, se reunió una plata, él tenía una cadena, le llegó una platica, la invirtió en el premio y fue un feliz ganador con la huila, con el 2265 de 150 millones. De verdad, muy felices y muy agradecidos con usted, maestro.
3: ¿A qué invita la gente?
9: Que tome la decisión, que lo visiten, que no se van a arrepentir.
3: Avanzamos, querida familia, la suerte está echada. Hablo para esa persona que está derrotada. Hay mucha gente dando testimonio de fe. 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Gracias por escribirme, gracias por estar pendiente de este programa. 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Un abrazo, los quiero mucho. Chao, chao.
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